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4: Ellie anunció la llegada de su sexto álbum, que se titulará I Know Too Much.
5: Alpha Entertainment News con Cristina Tenorio.
4: Este tendrá 10 canciones y estará disponible el 4 de septiembre. Ellie dijo que hacer este disco le permitió reunir todo con honestidad, como escribir un diario a través de la música. Una colección de canciones que representan una etapa concreta de su vida. Y este surgió de la idea de que quizás sabemos demasiado. La libertad reside en la tranquilidad de no saber. Su primer sencillo será Black Prada Dress y estará disponible el 5 de junio. Soy Cristina Tenorio.
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3: Ellie anunció la llegada de su sexto álbum que se titulará I Know Too Much.
4: Alpha Entertainment News con Cristina Tenorio.
3: Este tendrá 10 canciones y estará disponible el 4 de septiembre. Ellie dijo que hacer este disco le permitió reunir todo con honestidad, como escribir un diario a través de la música. Una colección de canciones que representan una etapa concreta de su vida. Y este surgió de la idea de que quizás sabemos demasiado. La libertad reside en la tranquilidad de no saber. Su primer sencillo será Black Prada Dress y estará disponible el 5 de junio. Soy Cristina Tenorio.
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Comenzamos con Dua Lipa, que seguro se está preparando ya para, dicen, tener una boda con más gente, porque la boda civil fue nada más una boda con 10 personas, pero que ya viene la boda grande con invitados como Elton John, Charlie XCX y muchos más. Así que bueno, seguramente Dua Lipa ahorita está más que sintiéndose nubes de color de rosa con sabor a algodón de azúcar, muy enamorada y recién casada. Eso fue Break My Heart y así comenzamos en esta noche de miércoles 3 de junio a través de Alfa 91.3, donde todo nace. Yo soy Cristina Tenorio y como siempre es un gusto poder acompañarlos si nos están escuchando en su auto, un poquito todavía estresados porque van saliendo de la oficina, se quedaron pendientes para mañana, miren, inhalen, exhalen y ya mañana será otro día. Ahorita si van a casa, relájense, hay que cortar a veces con ese círculo vicioso que tenemos de estrés, de tensión, y vamos a llegar a disfrutar de unos buenos alfaestrenos, de una buena cena, de su familia, de sus mascotas y sobre todo de la programación que tenemos para ustedes. Así que díganos qué se les antoja oír en esta noche de miércoles. En los controles y producción está mi compañero Charlie Cárdenas. Gracias, Charlie, por estar conmigo como siempre. Oye, hoy tenemos muchas cosas de qué platicar, porque no sé si a ustedes les ha pasado que de repente ponen una playlist, no sé, para un viaje de carretera, que saben que a lo mejor no hay señal de radio. Yo sí digo, pues aleatorio, y de repente sale algo así, electrónica, ¿no? Y de repente sale algo, pues más para bailar, así como más cumbia. Y luego uno escucha una súper triste, y luego otra vez una como de música disco. Bueno, pues algo así, sinceramente, se da en la música, y hablando de música, pues con motivo del mundial, ustedes saben que también pues tratan de invitar a artistas de todo el mundo, y por eso ya se dio a conocer la lista oficial de quienes aparecen en este disco del mundial. Y hay, bueno, ya sabíamos por acá nombres como Shakira, con Die Die, también sabíamos de Los Ángeles Azules. Bueno, pues no van a creer quiénes se suman, desde unos rockeros que son legendarios hasta otro mexicano también, que escuchan mucho seguramente cuando andan en fiestas. Ya les platicaré más adelante. Y también, por supuesto, recordándoles que este viernes llega la oportunidad de otro casting para que ustedes puedan ser el nuevo elemento alfa. Si les interesa trabajar con nosotros, estén atentos porque tengo para ustedes detalles y algunos tips. Vamos a comenzar con Robin Thicke, T.I. y Pharrell Williams. Esto es Blurred Lines. Yo soy Cristina Tenorio. Búsquenme ahorita mismo a través de Instagram, en X, en TikTok, como @soyCristenorio. Bienvenidos, pásenle muy buena noche. Gracias por estar aquí.

¿Pueden creer que esto que escuchamos de Muse, Starlight, este año cumple 20 años de que se lanzó, de que lo conocimos aquí en esta estación? ¡Uf! ¿Qué hacían ustedes hace 20 años? Bueno, y al escuchar a Muse, no puedo negar que me hubiera encantado poder escucharlos también como parte de este álbum que ya dieron a conocer de manera oficial del Mundial. Ya sabíamos que hay artistas como Shakira que repiten otra vez, pero también está por acá, nos habían dado a conocer Los Ángeles Azules con Belinda. También ya se da a conocer hoy la lista completa de quienes están y las canciones. Por ejemplo, Danny Ocean, está Shaggy, también estará por acá Nelly Furtado con Major Lazer. Esa canción sí tengo muchas ganas de poder escucharla. 21 Savage estará con Natanael Cano, French Montana. La gran sorpresa para mí es que estará por acá pues la parte rockera y de unos pues sí legendarios de la música, los Rolling Stones. Ellos tendrán la canción In the Stars en este disco del Mundial. Y también pues Alejandro Fernández tendrá por acá Mi México Lindo. Bueno, les digo que es así como poner en una licuadora diferentes géneros musicales y sacan este álbum que seguramente va a llamar mucho la atención. Y si quieren más detalles, con gusto lo comparto a través de mis redes sociales. Digan ustedes qué opinan de esta selección de artistas, por favor. Me encantaría conocer sus opiniones. Por acá los leo en Instagram, @soycristenorio. Y vamos con Carly Rae Jepsen. Esto es Call Me Maybe, a través de Alfa 91.3, donde todo nace. Hoy juntos hasta las 10 de la noche.

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Allison 888 con Sudi Noi a través de Alfa 91.3, que por cierto es el número uno del Alfa Conteo Oficial de México. Y quiero decirles a todos los que nos están escuchando que están atentos para ser el nuevo elemento Alfa, que quieren ir a hacer su casting, pues que hablando de esto del Alfa Conteo y de quién es el número uno y de los alfartistas, un buen tip que les puedo dar, escúchenme bien si van a hacer su casting para ser el nuevo elemento Alfa, es conocer precisamente el ADN de Alfa 91.3. ¿Cómo se llaman nuestra música nueva, que son los Alfa Estrenos? ¿Quiénes están en el Alfa Conteo? ¿Cómo se llama el Alfa Conteo? ¿Quién lo conduce? ¿Quiénes son los locutores? 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

del fin de semana pasado, habían algunos que no se sabían ni qué locutores estábamos, más que el jefe Toño, por supuesto. A él sí lo conocen, pero no sabían, se confundían a veces con los programas, decían el conteo de la estación de Alfa, y pues no, es Alfa Conteo. Váyanse a echar un clavadito a alfaenlinea.com. Y pues yo digo que estudien bien esta estación y les va a dar puntos extra saber que ustedes conocen esta estación y que se escuche bien bonito, como si ya estuvieran al aire con nosotros, si quieren ser el nuevo elemento alfa. Bueno, voy con esto que es de The Chainsmokers y Halsey Closer. ¿Y cuándo va a ser el siguiente casting, Chris? Ya les digo en unos minutos. Están aquí en Alfa 91.3, donde todo nace.

Me gusta bastante la propuesta que tiene Culture Wars, y si los quieren conocer más, nuestra compañera Andrea Tassier tuvo una entrevista en exclusiva con ellos que ya está disponible en las redes sociales de Alfa, y puedan conocer más de este Alfa estreno que es Don't Speak the Culture Wars. Me gusta, algo que dimos a conocer, por supuesto, y sonó primero aquí en la estación donde todo nace. Bueno, ahora sí, hay muchas dudas al respecto que me están escribiendo, y con gusto, nada más ténganme paciencia porque sí hay muchos, muchos mensajes, me dicen del casting para ser el nuevo elemento Alfa. Ahora, ya les dio a conocer el jefe Toño que la oportunidad de que ustedes puedan ir si están en la zona sur, o si no, en donde estén, pero vayan para allá, será en Sam's Club a Coxpa este viernes 5 de junio. Tu talento merece una oportunidad. También les quiero decir que no buscamos a alguien perfecto, buscamos a alguien que sea, pues, imposible ignorar, que tenga algo que decirnos, y la verdad es que nunca pensamos que tantas personas quisieran formar parte de este equipo, de esta estación, y por eso pueden ustedes acudir el viernes 5 de junio a Sam's Club a Coxpa. En verdad, muchas gracias por intentarlo, por ir, por levantarse temprano, porque sé que, pues sí, hay algunos que venían de otros estados, pero quieren estar acá. Bueno, creo que es muy importante decirles eso, que no buscamos a alguien perfecto, buscamos a alguien imposible de ignorar. Comenzamos con los castings a las 11 de la mañana en Sam's Club a Coxpa este viernes, pero lleguen temprano, muy temprano. Es el consejo que les puedo dar. Voy a una pausa, soy Cristina Tenorio, búsquenme así en redes sociales y regresamos con algo de Tame Impala, Justin Bieber, Bruno Mars y más en Alfa 91.3.

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Taylor Swift, Fate of Ophelia, a través de la estación donde todo nace. Y ¿saben qué? Quiero platicarles en unos minutos de una historia que me pareció muy bonita y que vale la pena compartir. Además, es uno de mis paisanos de Veracruz, de mero Papantla, Veracruz. O sea, él sí es paisano, paisano mío, porque él es un repartidor de una empresa que vende aguas de frutas, muy grande. Bueno, pues le digo así, aguas de frutas, pero son juguitos. Y ganó un premio por poemas. Y estaba pues tratando de hacer una campaña para poder viajar a Italia a recibir este reconocimiento. Si ustedes quieren conocer esta historia, en unos minutos les platico aquí en Alfa 91.3. Vamos con esto que es de Tame Impala y Jenny, se llama Dracula, aquí en la estación donde todo nace.

David Guetta, Baby Don't Hurt Me. Aquí en la estación donde todo nace, Alfa 91.3, pues de estas historias bonitas que quiero compartirles, tiene que ver con un mexicano muy talentoso. Él se llama Braulio Elías Pérez. Él es comerciante y repartidor de una empresa que hace bebidas como jugos embotellados. Él es originario de Papantla, es mi paisano, y hace unos días pues lo conocimos en redes sociales porque estaba tratando de conseguir apoyo económico para ir a Italia porque ganó un premio, el Premio Literario Internacional, por un poema que se llama Escuché mi nombre. Él tiene 55 años y pues va a ser reconocido por esto ahí en Italia, como les digo. La verdad es que no sé muy bien si lo logró porque esto se entrega el 7 de junio en un par de días, pero seguramente en unos días más pues vamos a saber si ya a lo mejor no está poniendo nada en redes sociales porque está de viaje o porque sigue buscando los fondos para poder lograrlo. Pero el poema dice algo así: buscándote en el viento, tus labios rozaron los míos, paralizando todos mis sentidos. Escuché mi nombre al salir del torbellino. No logré retenerte. Un huracán de emociones invadió mi cuerpo lenta y rápidamente. Sentimientos envueltos en estelas se alejaron del cielo, separando de mí cualquier esperanza de verte una vez. Tomé impulso del piso, mas el cielo estaba muy lejos, dejando en pedazos este corazón malherido. Mas sé que del cielo bajarás en forma de lluvia, devolviendo el aliento al suspiro. ¡Qué bonito! Aplausos para el señor Braulio Elías. Me parece una gran, gran historia. 55 años. Él sigue chambeando en una empresa, les digo, que vende pues bebidas tipo jugos embotellados. Y estaba buscando los medios para ir a Italia a recoger su premio por ese poema. La historia completa en redes sociales. Yo soy Cristina Tenorio y vamos con esto que es de Major Lazer con Moo. Se llama Lean On, aquí en Alfa 91.3.

0: 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Freaking Out, Enloqueciendo, Dexter and the Moon Rocks en Alfa
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0: Pues ya nos tenemos que despedir en este miércoles y quiero decirles que estamos en cuenta regresiva, de nuevo muy emocionada, nerviosa. Eso sí, tenemos que descansar, Charlie, porque va a estar rudísimo el fin de semana. Y es que miren, el viernes 5 de junio en Sam's Club Acoxpa, los esperamos a los que sueñan y por años han querido formar parte de este equipo de Alfa 91.3. Ustedes pueden ser el nuevo elemento Alfa, sí. Y en la cita, los esperamos este viernes 5 de junio en Sam's Club Acoxpa a las 11 de la mañana. Una gran recomendación es que lleguen temprano porque miren, nunca pensamos que tanta gente quisiera ser el nuevo elemento Alfa. ¿Cómo prepararse? En Instagram, ahí en las redes de Alfa y en las mías, les dejé un video con 5 tips para un casting exitoso. De verdad, chéquenlo, creo que les puede ayudar mucho a que les vaya bien en este casting. Y ya saben que no buscamos a alguien perfecto, buscamos a alguien imposible de ignorar. Ustedes pueden ser el nuevo elemento Alfa. Ya me despido y mañana por acá estamos a las 8 de la noche como siempre. Charlie Cárdenas estuvo en los controles, en la producción. Yo soy Cristina Tenorio. Que apaguen las luces y que enciendan las estrellas. ¡Bye!
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5: Buenas noches y bienvenido a Alfa 91.3, donde todo nace en este 3 de junio. ¿Cómo estuvo tu miércoles? Espero que muy bien, espero que lo hayas disfrutado, que haya sido un muy provechoso día y juntos lo vamos a terminar hasta las 12 con la mejor música, como siempre aquí en la estación donde todo nace. Yo soy Patti Velasco, Harry y Charlie ya listos en los controles y en la producción, y tenemos la mejor música, los mejores alfaestrenos, mis redes sociales que están listas para recibirte en @PattiVelascoAlfa y también a través de alfenlinea.com. Arrancamos con Coldplay, Adventure of a Lifetime. Quédate conmigo, esto es Alfa 91.3, la estación número uno de música en inglés de todo Iberoamérica.

Soy Patti Velasco en la estación donde todo nace, Alfa 91.3, y eso fue Reality con Lost Frequencies. Vámonos ahora con Selena Gómez, que está en Londres filmando la nueva temporada de la serie Only Murders in the Building junto a Martin Short y Steve Martin, una serie que ha sido muy bien recibida, que ha tenido mucho éxito, y justamente por dedicarse a la actuación y a su empresa de moda y belleza que se llama Rare Beauty, pues había dejado un poco de lado la música, pero ya retomó el proceso creativo, porque además su esposo, que es un súper productor, Benny Blanco, le está apoyando. Así es que anda muy movida Selena Gómez, y vámonos justo con ella en este miércoles. Es Love You Like a Love Song en esta noche en Alfa.

Gracias a toda la gente que estuvo en los castings del fin de semana pasado para ser el nuevo elemento Alfa y para trabajar aquí en Alfa 91.3. Toda la información, las fotos, los videos están en las redes sociales de Alfa 91.3 FM. En las mías también puedes encontrar Patti Velasco Alfa. Y muy pendientes porque habrá sorpresas el próximo fin de semana. Así es que gracias de verdad a toda la gente que fue viernes, sábado y domingo a diferentes Sam's Club para poder hacer el casting y mostrarnos su talento, su pasión, su entrega para ser el nuevo elemento Alfa. Vámonos con más música. Esto es Muse con Starlight. Esto es Alfa 91.3. Yo soy Patti Velasco y esta es la estación donde todo nace.

Estás escuchando la estación número uno de música en inglés de todo Iberoamérica. Ahí estuvo Swedish House Mafia con Don't You Worry Child, una canción que ya es todo un himno de este icónico supergrupo sueco de música electrónica formado por DJs y por productores en el 2008 y que actualmente están en la promoción de su era 3.0, que pues son sonidos e identidades visuales cinematográficas que los llevan al escenario y hacen unos shows de verdad espectaculares. Vámonos con John Mayer. Ahora, esto es New Light. Yo soy Patti Velasco, contigo hasta las 12 en Alfa 91.3. Esta es la estación donde todo nace.

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1: Seguimos juntos en este miércoles en Alfa 91.3, donde todo nace. Y eso fue de Shakira y Rihanna con Can't Remember to Forget You. Y la colombiana Shakira, que anda con todo preparando la final del mundial y ha compartido en redes sociales videos de sus prácticas para este espectáculo de medio tiempo en la final del mundial, que va a ser el 19 de julio en el MetLife Stadium. Y tiene nuevo tema mundialista. Por cuarta vez, Shakira tiene una canción del mundial que se llama Dai Dai, que va a bailar junto al grupo infantil de Uganda, los Ghetto Kids, y también junto a una niña rusa que baila impresionante, tiene 10 años, que se sumó a su equipo después de la convocatoria viral que Shakira hizo, y ella apareció y ella fue invitada también, esta niña rusa de 10 años. Así es que Shakira, bueno, imparable como siempre, esta gran colombiana. Vámonos ahora con Olivia Dean, esto es So Easy to Fall in Love. Yo soy Patty Velasco. Quédate conmigo, estás en Alfa 91.3, donde todo nace.
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Risk It All con Bruno Mars, esta canción que sin duda es un homenaje a nuestro país, a nuestra cultura, a nuestras tradiciones. Y Bruno Mars, pues aquí recordando cuánto quiere a México y cuánto le gusta cómo suena nuestra música, el mariachi, nuestros colores, la calidez de nuestra gente. En fin, gran alfaestreno de Bruno Mars, Risk It All, de su nuevo disco The Romantic, que también ya tiene versión en español. Lo arriesgaría todo. Vámonos con más música. Aquí están los sets con Never Forget You. Soy Patti Velasco, me encuentras en redes sociales como @PattiVelascoAlfa y me puedes escuchar desde cualquier lugar a través de alfaenlinea.com. Esta es la estación donde todo nace, Alfa 91.3.

Sign of the Times con Harry Styles en esta noche de miércoles. Ya casi se termina este turno y este día también. Y estamos juntos hasta las 12 en la estación número 1 de música en inglés de todo Iberoamérica. Tengo más música para ti. Aquí está Olivia Rodrigo con The Cure, que es alfa estreno, se llama La Cura. Y es, por supuesto, un alfa estreno que nació aquí, en donde todo nace. Y habla de cómo una persona pues puede ser tu aspirina, digamos, tu pareja puede ser tu antihistamínico, te puede hacer sentir mejor, pero no te puede curar por completo si tú lo que necesitas es sanar internamente. Es alfa estreno de Olivia Rodrigo, se llama The Cure y lo escuchas aquí en la estación donde todo nace, Alfa 91.3.

Que tengas una muy, muy descansada y feliz y tranquila noche. Nos escuchamos mañana jueves a las 4 de la tarde y también a las 10 de la noche en Alfa 91.3, donde todo nace. Gracias Charlie y gracias Harry por estar a cargo de la producción y los controles. Me llamo Patty Velasco y recuerda que el cuerpo conquista lo que el alma desea. Gracias por escucharme y por dejarme acompañarte. Y así, justamente te digo, adiós.

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7: Revista del Consumidor Radio. ¿Sabías que un mal uso de tu rastrillo desechable no solo acorta su vida útil, sino que también favorece la aparición de bacterias? Cuidar tu piel empieza desde saber elegir el producto correcto en el supermercado.
8: Además, si viajas a alguna de las sedes de la Copa Mundial 2026, te compartimos las mejores opciones para mantenerte conectado. De esto y más platicamos hoy. Quédate en Revista del Consumidor Radio.
7: Revista del Consumidor. Los rastrillos desechables son herramientas de afeitado que tienen como objetivo ofrecer una opción práctica, higiénica y económica para el cuidado personal. Este tipo de productos son de uso limitado, ya que dependiendo de su calidad pueden durar de 5 a 10 afeitadas.
8: Su bajo costo los vuelve ideales para viajes o uso ocasional. Además, su distribución es amplia, pues se encuentran en supermercados, farmacias o tiendas de conveniencia. Están fabricados principalmente de plástico, lo que puede facilitar su manejo. Cuentan con un mango, un cabezal con navajas preinstaladas de acero inoxidable y una banda lubricante.
7: En el mercado podemos encontrar modelos para mujer y para hombre, y aunque la tecnología es similar, cada tipo de rastrillo se segmenta por género para adaptar su forma y banda lubricante a diferentes zonas del cuerpo. Esta segmentación responde a las necesidades prácticas y estrategias de marketing, que suelen reflejarse en los precios, ya que los productos de mujer son más caros que los de hombre.
8: Para ayudarte a elegir mejor, el Laboratorio Nacional de Protección al Consumidor puso a prueba la resistencia y desempeño de 26 modelos distintos, 13 modelos para mujer y 13 para hombre. Se realizaron distintas pruebas para comprobar que los empaques incluyeran la información comercial en español de acuerdo con las normas oficiales mexicanas. También se revisó a detalle el estado de las navajas, analizando el estado original del filo y que estuvieran libres de oxidación o cualquier daño.
7: También se determinó la carga máxima de los mangos antes de romperse. En este caso se convocó a un panel de personas consumidoras que calificaron aspectos como la efectividad en el afeitado, la experiencia de uso y el cuidado y protección que brindan a la piel.
8: En el caso de los rastrillos para mujer, los resultados fueron los siguientes. Todos los modelos analizados presentaron su información comercial correctamente. El modelo de la marca Chedraui presentó imperfecciones en las hojas, navajas. Tres modelos de Gillette, dos de Equate, Chic, Envisage y Bic obtuvieron la excelencia en la prueba de cuidado y protección de la piel. Los productos que calificaron con excelencia al promediar todas las pruebas fueron Bic, Envisage, Chic y tres modelos de la marca Gillette. Recuerda que la calidad puede ser la misma, pero el precio no. Por ejemplo, el paquete de Chic cuesta 161 pesos y trae cuatro piezas. Estarías pagando 40 pesos por rastrillo. Por su parte, el paquete Gillette Venus Extra Suave cuesta 154 pesos, pero al traer menos piezas, cada rastrillo te cuesta 77 pesos, casi el doble. Por eso es importante que compares los precios y desempeño de cada producto.
7: Ahora, en el caso de los rastrillos para hombre, se encontró que todos los modelos presentaron correctamente su información comercial. Tres modelos presentan imperfecciones en las navajas, Chedraui y dos de la marca Daycare. Cuatro modelos calificaron con excelencia en la prueba de cuidado y protección en la piel, tres de la marca Gillette y uno de la marca Envisage. Es importante evaluar el desempeño y el costo por unidad antes de elegir. Por ejemplo, en el paquete Envisage, calificado con excelencia, cuesta 40 pesos y contiene dos piezas. Estarías pagando 20 pesos por rastrillo. Por su parte, el paquete Bic de cuatro piezas cuesta 107 pesos, lo que eleva el costo a 27 pesos por cada pieza.
8: Usa tu presupuesto de manera inteligente. Presta atención a las recomendaciones de compra y uso. Compra tus rastrillos en comercios establecidos y revisa que el empaque esté en buenas condiciones. Guarda tu comprobante en caso de que necesites realizar algún cambio por defectos de fábrica. No compartas el rastrillo con otras personas, aunque sean de tu propia familia. Cámbialo cuando notes que necesitas hacer más presión para rasurar adecuadamente.
7: Usa gel o crema para afeitar. De esta forma tu piel sufrirá menos. Usa crema sin fragancia o aloe vera para cuidar tu piel después de afeitarte. Déjalo secar después de utilizarlo. La humedad puede dañar las navajas. Guárdalo en un lugar limpio y sin humedad después de usarlo.
8: Tu elección va más allá de la marca. Se trata de calidad, precio y sobre todo responsabilidad. Al terminar la vida útil de tu rastrillo, no olvides desecharlo de forma segura. Envuélvelo en material resistente o colócalo dentro de un envase vacío para evitar que las hojas queden expuestas. No olvides que la información es tu mejor aliada para consumir de manera responsable.
9: Revista del consumidor.
7: Boletos digitales, mapas, transportes, pagos y hospedaje dependen del acceso a datos móviles. Pero, ¿sabes cómo mantener la conexión al cambiar de ciudad o país sin agotar el saldo, pagar cargos inesperados o perder tu número? Para controlar el uso de tus datos móviles y evitar gastos excesivos en tu celular, tienes que saber qué es lo que estás usando.
8: Si cruzas la frontera y quieres seguir conectado, el servicio de roaming permite que tu número funcione fuera de México, ya que al momento de pisar suelo extranjero, tu celular se conecta a la red de otro operador para que no dejes de postear ni de llamar.
7: Es importante que tomes en cuenta que las tarifas internacionales suelen ser más elevadas, dependiendo de tu plan, operador y país que visites. El cobro puede ser por cada minuto, mensaje o megabyte que uses.
8: Si el roaming no es para ti, sigue estas recomendaciones. Primero, revisa si tu plan ya lo incluye. Y si no es así, desactiva la opción en tu configuración, porque al cruzar la frontera, el equipo podría conectarse automáticamente y generar cargos imprevistos.
7: También verifica cuál es tu línea predeterminada para llamadas y datos. Así evitarás activaciones por error y costos adicionales. Viaja con información y evita sorpresas con la cuenta.
8: Ahora hablemos de las eSIM, un chip digital que se descarga mediante un código QR o una aplicación.
7: Este puede incluir llamadas y mensajes o solo datos. Su ventaja es que te permite conservar el número habitual, ya que los dispositivos pueden manejar manejar dos líneas simultáneamente, la física y la digital.
8: Para viajes internacionales, muchas personas optan por una eSIM regional que les brinda datos móviles y simultáneamente mantiene la línea original exclusivamente para llamadas importantes o emergencias.
7: Presta atención, sigue estos tres pasos clave. Primero, verifica qué incluye exactamente el servicio. Segundo, revisa a detalle los términos y condiciones. Y tercero, confirma quién es el proveedor y bajo qué esquema opera.
8: Toma en cuenta que no todas las eSIM cumplen con los mismos requisitos regulatorios que los operadores tradicionales. Por eso, antes de pagar, lo mejor es informarte bien.
7: Por ello, te traemos una guía rápida para que sepas si debes usar roaming o una eSIM. En caso de que uses roaming antes del viaje, verifica si tu plan incluye Estados Unidos y Canadá. Confirma si se activa de manera automática y revisa muy bien los límites de uso y las tarifas adicionales. Ya cuando estés en tu destino, activa el roaming solo si lo necesitas. Monitorea constantemente tu consumo desde la app de tu operador y cuando por fin regreses a casa, desactiva el roaming si ya no lo vas a usar y revisa cuidadosamente tu factura.
8: En cambio, si eliges la opción de la eSIM, toma en cuenta lo siguiente. Antes de empacar tus maletas, verifica la compatibilidad y confirma que tu equipo esté desbloqueado. 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

0: Este es un día que ha hecho el Señor. Vivámoslo con alegría, con gozo, pero sobre todo con gratitud. Bendecido día tengamos todos.
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4: Ellie anunció la llegada de su sexto álbum que se titulará I Know Too Much.
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4: Este tendrá 10 canciones y estará disponible el 4 de septiembre. Ellie dijo que hacer este disco le permitió reunir todo con honestidad, como escribir un diario a través de la música. Una colección de canciones que representan una etapa concreta de su vida. Y este surgió de la idea de que quizás sabemos demasiado. La libertad reside en la tranquilidad de no saber. Su primer sencillo será Black Prada Dress y estará disponible el 5 de junio. Soy Cristina Tenorio.
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Buenos días tengan todos ustedes. Yo soy Toño Esquinca. Bienvenidos sean una vez más al único caminito a la escuela del universo, el de Alfa 91.3. Oigan, hoy tengo el último día de los capibaras mágicos de la suerte, el último día. Así es que con el hashtag caminito a la escuela sí los voy a ver. Están increíbles, pero increíbles. De veras, qué bonitos están con su playerita morada de taquis y apretadita, como a mí me quedan las playeras. Vamos a comenzar ya a las 7 de la mañana con 10 minutos. El único caminito a la escuela, el de Alfa 91.3. Yo soy Toño Esquinca. Gracias por estar. 7 de la mañana con 10 minutos. Y bueno, todas las preguntas que les voy a estar haciendo ya se las saben ustedes. Les hago una pregunta y ustedes la contestan en Twitter, donde me siguen como A Esquinca con el hashtag caminito a la escuela. ¿Ok? Con el hashtag caminito a la escuela en Twitter. Si no ponen el hashtag, pues no los voy a ver. Comencemos entonces. A ver, primera pregunta. Primera para los capibaras mágicos de la suerte. Imaginen ustedes que tienen un billete de 20 pesos, ¿ok? 20 pesitos. Díganme ustedes cuántas monedas de 50 centavos caben en un billete de 20 pesitos. ¿Cuántas monedas de 20 centavos, perdón, de 50 centavos, de 50 centavos? ¿Cuántas monedas de 50 centavos, que parecen confetito, ese confeti? Bueno, ¿cuántas de esas monedas de 50 centavos hay en un billete de 20 pesos? Escríbame la respuesta con el hashtag Caminito a la Escuela y comencemos. Esto es de Chemical Brothers. Esto lo oían sus papás, niñas y niños, cuando iban caminito a la escuela y les encantaba, y lo oían cuando iban a fiestas de sus amigos. Si no, pregúntenles. ¡Go, Chemical Brothers! Yo soy Toño Esquinca. Que sea una bendecida jornada de jueves. ¡Júpiter! Ya estamos en Júpiter. Ya casi lo logramos. Hoy y mañana y ya estuvo.

0: Eso es de Chemical Brothers. Siguiente pregunta. Siguiente pregunta para los capibaras mágicos de la suerte que estamos regalando el día de hoy. Están muy bonitos los capibaras mágicos.
1: Hola, soy el capibara mágico de la suerte. ¿Quieres adoptarme?
0: Y si usted nos quiere, porque ya se nos están acabando, es hoy, es hoy, hoy. El sábado vamos a estar regalándolos en el Alfamóvil, pero les voy a decir el lugar, pues hasta mañana, porque todavía no sabemos el lugar. Pero el día de hoy es la última vez que los regalo en la cabina, junto con la muchedumbre, ¿verdad, muchedumbre? Sí, señor. Vamos a ver. Dígame usted lo siguiente. Y esto se lo va a saber usted muy bien. Fíjese bien. ¿Cuál es el nombre del conejo más pequeñito de México? ¿Cuál es el nombre del conejo más pequeñito de la fauna mexicana? ¿Cuál es el nombre del conejo más pequeñito de la fauna mexicana? Póngame la respuesta con el hashtag Caminito a la Escuela. En Twitter me siguen como Aesquinca. A los que les estoy dando corazoncito y repost, ya ganaron, ¿ok? A los que les estoy dando corazoncito y repost, iban a ser contactados por Viviana Torres para que les demos sus premios. ¿Le parece bien? Por lo pronto, a las 7 de la mañana con 19 minutos. 18 minutos, 18. Esto es de estos coreanos que me también y se llama Standing Next to You y es de Jungkook en el único caminito a la escuela, el de la estación número uno de música en inglés de Iberoamérica, Alfa

0: Teporingo. Teporingo se llama el conejo más pequeño de la fauna mexicana. Un teporinguito, un teporingo. Ya son las 7 de la mañana, 22 minutos, con el hashtag Caminito a la Escuela. Los últimos capibaras mágicos de la suerte, hoy jueves. ¡Ay, es jueves, gracias a Dios! Bueno, y déjeme decirle a usted que ahí le va la siguiente pregunta. Siguiente pregunta. Fíjese bien, y esto lo vas a ver muy bien. Bueno, escriban con el hashtag Caminito a la Escuela la respuesta. Los que no pongan el hashtag, no los estoy viendo en el orden que van y luego me reclaman. ¿Ven? Por eso ponga usted pues el hashtag Caminito a la Escuela. Dígame, por favor, lo siguiente. Este es el único animal, fíjese, es el único animal, el único mamífero, animal mamífero, el único animal mamífero como el ser humano, así que somos nosotros también animales mamíferos, nacemos de una mamá, fíjese. ¿Cuál es el único animal mamífero? Bueno, es que todos los animales nacen de una mamá. Perdóneme usted. Es decir, que mamamos, que nos alimentamos. De ahí viene mamífero. Ahí le va. Fíjese usted, igual que el humano, este es el único animal mamífero, mamífero, que puede sufrir quemaduras solares, igual que el humano. ¿Cuál es el único animal mamífero que también le quema el sol como al humano, que nos quema? Dígame usted, ¿cuál es el único animal mamífero que sufre quemaduras solares? Las 7:24, veamos si hay alguien por acá con el primer chiste corto del día de hoy. Buenos días, ¿quién habla?
1: Hola, Toño.
0: Hola, buenos días, ¿cómo se llama usted?
1: Marcela Lara.
0: ¡Marcela Lara! Oiga, no me lo va a creer, yo tengo un amigo que se llama Marcelo Lara. Mire, mire qué cosas. Desde hace muchos años conozco un amigo así, que se llama igualito usted, pero Marcelo Lara. Señorita Marcela, bienvenida. Oiga, ¿quiere conocer su canción amuleto?
1: Sí, por favor.
0: ¿Qué día nació?
1: El 22
0: de diciembre del 2016. Capricornio, Marcelita. Sí. Me caen muy bien los Capricornios, fíjese. ¿Usted? ¡Ay, qué buena canción, amuleto, le tocó, Dios mío, pero qué buena canción! ¿Ha oído hablar de un señor que se llama Justin Bieber?
1: Sí.
0: ¿Sí?
1: Sí.
0: Bueno, pues hizo uno de sus más grandes éxitos, nació en ese alfa estreno el mismo día que usted, justo antes de Navidad de 2016, me acuerdo perfecto, se llamaba Sorry, su canción, ahorita se la va a escuchar. Y hasta le va a saludar Justin Bieber, ¿ok?
1: Ok.
0: Oiga, ¿y le puedo regalar un capibara mágico de la suerte?
1: Sí.
0: Muy bien, señorita Marcela. Adelante con... ¿Cómo se llama su escuelita?
1: La Lázaro Cárdenas.
0: Lázaro Cárdenas. Oiga, ¿y ya le dijeron a usted cuándo es el último día de clases, cuándo acaba el curso?
1: El 15 de julio.
0: ¿15 de julio?
1: Sí.
0: Caray. Muy bien. Adelante con su chiste corto, señorita Marcela.
1: En una entrevista de trabajo. ¿Nivel de inglés? Alto. Muy bien. Traduzca fiesta. Party. Ahora úselo en una frase. Ayer me partí. La cara con la bicicleta.
0: ¡Super nivel de inglés! ¡Muy bien, señorita Marcela Lara! Mire, A usted le tocó... ¡Uy, qué maravilla! Le tocó esta canción Amuleto, este alfaestreno que nació cuando usted nació aquí en Alfa 91.3, donde todo nace.
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0: Mercury, eso es de Justin Bieber, en el único caminito a la escuela, el Delfa 91.3, las 7 de la mañana, 31 minutos, 7 con 31. Siguiente pregunta, hoy último día de los capibaras mágicos de la suerte, dígame, ahora que ya va a ser el mundial, siguiente, por cierto, de la pregunta pasada, la respuesta, pues sí. El cerdo es el único animal que sufre quemaduras, bueno, animal mamífero, que sufre quemaduras del sol, igual que nosotros. Es el único animal. Dígame ahora lo siguiente, siguiente pregunta. ¿Cuál es el único país? Fíjese bien. ¿Cuál es el único país que ha asistido a todas las copas del mundial? ¿Cuál es el único país que ha ido a todas las copas del mundo, que nunca ha dejado de estar? ¿Cuál es el único país que ha ido a todos los mundiales? El único. Pónganme la respuesta con el hashtag Caminito a la Escuela en Alfa 91.3. Esto es algo muy, muy, muy alfa y que suena hermoso en italiano. Como saluda Alison.
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0: Sudino, y siguiente pregunta. Siguiente pregunta. Sí, Brasil ha sido el único país que ha asistido a todos los mundiales. Brasil, siguiente pregunta con el hashtag Caminito a la Escuela. Dígame, ¿cuál fue el primer animal en orbitar la Tierra que viajó al espacio exterior? ¿Cuál fue el primer animal? ¿Qué animal era el primero que orbitó la Tierra? Escríbame la respuesta con el hashtag Caminito a la Escuela. En Twitter me siguen como Esquinca. Son las 7:37. ¿Qué animal fue el primero en orbitar la Tierra? Y aquí hay alguien ya con otro chiste corto. ¡Oh, sí! ¿De qué se ríen? ¡Ah! Es que se rieron porque se me cayó esto. No se rían porque hay que limpiar aquí el líquido, muchedumbre. En vez de reírse, traigan un trapo. ¡Ay, ay, ay! Ok, aquí. Aquí hay alguien ya. ¡Buenos días! ¿Quién habla?
1: ¡Hola, Toñito!
0: ¡Hola, buenos días! ¿Cómo se llama usted?
1: Me llamo Milo.
0: ¿Se llama... cómo?
1: Emilio.
0: ¡Emilio! ¿Desayunó hoy, Emilio?
1: Sí.
0: Sí, platíqueme, ¿qué desayunó, Emilio?
1: Un plátano con huevitos con tortillas.
0: ¡Guau! ¡Qué maravilla! ¿No desayunó lechita?
1: No.
0: Tome lechita, Emilio. La leche le va a hacer muy bien a sus 6 años. A sus 6 años... un vasito de leche le va a caer de maravilla para que crezca alto, para que no esté chimuelo cuando tenga 20 y para que tenga mucha inteligencia. ¿Le parece bien, Emilio?
1: Sí.
0: Oiga, ¿le puedo regalar un capibara mágico de la suerte?
1: Toñito, ¿habrá posibilidad de que me regales un alfa mascota?
0: ¿Un alfa? ¡Claro que sí, señor Emilio! Ya no tenía, fíjese, porque estoy esperando, pero déjeme ver si encuentro una. Ay, déjeme ver si encuentro... ¡Ay, sí! ¡Sí! ¿Quiere un ajoloti de México? ¡Muy bien! ¡Se lo voy a regalar ya! En este instante, platíqueme su chiste corto, señor Emilio.
1: Muchas gracias, Toñito.
0: De
1: nada. ¿También me puedes poner mi canción Amuleto?
0: ¡Ay, sí es cierto! ¡Se me estaba olvidando, señor Emilio! Dígame, por favor, ¿qué día nació?
1: El 18 de diciembre de 2019.
0: ¡Ay, miren! 18 de diciembre. Otra persona que nace en diciembre. Y usted es... Sagitario, señor Emilio. Me caen muy bien los Sagitarios porque son de fuego. Señor Emilio, hoy.
1: ¿También me puedes poner la canción Amuleto de mi hermano?
0: Ajá, espéreme. Primero le voy a poner la suya. La suya es de Post Malone. Es un muchacho que se llama Post Malone, muy famoso. Y una canción que se llama Circles. Sí, señor. Ahora dígame, ¿cómo se llama su hermano?
1: Iker.
0: Iker. Y dígame, ¿qué día nació Iker?
2: 14.
0: Ah, ya no se acuerda la mamá. Señora, ya no se acuerda si entre el 12 o el 14.
2: 14. 14 de enero del 2011.
0: 14 de enero de
1: 2011.
0: 14 de enero del 2011. ¡Ah, su hermano mayor, Iker! A él le tocó uno. ¡Uy, qué buena canción! Adele, Set Fire to the Rain. ¡Le tocó a él! Les voy a poner las dos. Adelante con su chiste corto, señor Emilio.
1: ¿Y también me puedes poner la canción Amuleto de mi mamá?
0: ¡Oiga, señor Emilio! ¡Óigale! ¡Señor Emilio, 3 canciones, Amuleto! ¡Ok! Dígame, ¿cuándo nació su mamá?
2: 31 de julio del 81.
1: 31 de junio del 81.
2: Julio.
0: Julio. Señora, buenos días. ¿Cómo se llama usted?
2: Buenos días, doña Michelle.
0: Michelle, usted nació el... A ver, Iker, déjeme ir apuntando. Iker, que nació el...
2: 14 de enero del 2011.
0: 11 de enero del 2011. Iker, 11 de enero del 2011.
2: 14 de enero del 2011.
0: Es cierto. 14, así, aquí estoy viendo. Adel, le tocó a Adel. Set fire to the rain a Iker. ¿Y usted, señora?
2: 31 de julio del 81.
0: Ah, pues mire, también le tocó una canción maravillosa, señora. ¿No me dice su nombre?
2: Michelle.
0: Ah, sí, cierto, ya me había dicho su nombre, Michelle. Perdóneme, Michelle, perdóneme. Híjole, qué buena
2: canción. Nací el mismo mes que tú, Toñito. Bueno, no, soy el mismo signo, no el mismo mes.
0: Es Leo, usted también, sí. Señora Michelle. Y le tocó una canción increíble, pero increíble. ¿Ha oído hablar usted alguna vez de un señor que casi ni fue famoso, que se llama John Lennon?
2: Claro, claro. ¡Qué padre!
0: Pues, ¿qué cree? El día que usted nació, nació una canción de John Lennon que se llamaba Just Like Starting Over. Fíjese nada más.
2: ¡Ah, qué padrísimo!
0: Ahora, ¿me puedo comunicar, por favor, con el señor Emiliano? Perdón, Emilio.
2: Emilio. Emilio. Aquí está.
0: Señor Emilio. ¿Emilio?
1: Hola, Toñito.
0: Ya no hay más canciones, Amuleto, ¿verdad, Emilio?
1: No.
0: Ah, qué bueno. Muy bien. Adelante con su chiste corto, señor Emilio.
1: Mi amor, ¿qué me vas a regalar de mi cumpleaños? ¿Ves ese coche de ahí? Sí, pues una licuadora del mismo color.
0: ¡Ay, qué! ¡Ay, qué! ¡Qué malo, señor! Bueno, híjole, el señor Emilio nos dejó mucha tarea. Comenzando con la canción de Emilio.
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4 de enero del 2011. Pero antes, una pregunta para los capibaras mágicos de la suerte con el hashtag Caminito a la Escuela. Dígame usted, dígame, en este instante dígame, con el hashtag Caminito a la Escuela, ¿qué significa en hawaiano, porque es de origen hawaiano, el nombre de Keanu Reeves, el actor este que ha salido en Matrix, y cómo se llaman todas las demás series de películas que hizo? Bueno, todo el mundo conoce Keanu Reeves. ¿Cómo se llaman? Constantine, pero todas estas demás series que se trata de la venganza de que mataron a su perro, ¿cómo se llama? John Wick. Bueno, usted conoce a Keanu Reeves. Keanu Reeves, dígame usted, ¿qué significa su nombre en hawaiano? Los primeros que me escriban con el hashtag Caminito a la Escuela se llevan su capibara mágico de la suerte. Las 7:48, viene Padres contra Hijos. ¿Hay alguien que quiera participar? Márqueme ya al 55-55-706-6608. Esta es la canción Amuleto de Iker, el hermano de Emilio, hijos de Michelle, que me pidieron esto. 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

0: Set Fire to the Rain. Qué maravilla de canción era esa, ¿verdad? Me recuerda mucho cuando empezamos en la estación número uno de música en inglés de Iberoamérica, Alfa 91.3, donde todo nace. ¡Ah! Última pregunta ya para los capibaras. Y dígame usted lo siguiente. Sí, Keanu Reeves, fíjese, es el nombre de este actor que es hawaiano, en hawaiano. Significa brisa fresca sobre las montañas, así se llama Keanu Reeves. Vamos a ver si hay alguien que quiera participar en Padres contra Hijos. Pero dígame usted lo siguiente. ¿Cuál es la especia más cara del mundo? ¿Cuál es? La especia, sí, así como el clavo, la pimienta, dígame usted, ¿cuál es la especia más cara del mundo? Con el hashtag Caminito a la Escuela, en Alfa 91.3, aquí hay alguien ya que quiera participar en Padres contra Hijos. Pongan el hashtag Caminito a la Escuela en las respuestas, porque luego me reclaman, pero... pues cuando ve uno lo que es, ya como a las 3 de la tarde que vemos, pues es que no escribió esto y por eso me reclamo. Pongan hashtag Caminito a la Escuela, porque si no lo ponen, pues no veo cómo vayan llegando, ¿ok? ¿Cuál es la especia más cara del mundo? Y que es deliciosa y estoy seguro que la ha comido mil veces usted. Bueno, no sé si mil, pero al menos una, sí. ¡Vayamos a esto!
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0: 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Bueno, y así como pues nosotros en Alfa, en muchos otros lugares se pide como requisito que hable inglés. Claro, si usted es bilingüe, pues gana más. 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Y está alguien por acá. Le doy la bienvenida al señor Jerick. ¿Cómo está, señor Jerick?
2: Yo muy bien. ¿Y tú, Toño? ¿Cómo estás?
0: Yo muy bien, señor Jerick. Contento porque ya es jueves. Ya nada más mañana, señor Jerick, ¿verdad? Oiga, ¿en qué escuela va? ¿Cómo se llama su escuela?
2: César Camacho Quirós.
0: ¿Y le dijeron cuándo es el último día de clases?
2: Hasta el 12 de julio y mi salida de sexto es el 15.
0: ¡12 de julio! ¡Ah! ¡Vámonos! Ya salió de en sexto, ya se va a la secundaria, señor Jerick, ¿verdad? La secundaria le va a encantar, se lo apuesto. Le va a encantar la secundaria. Muy bien, señor Jerick. ¿Qué le va a pedir a su mamá si usted gana?
2: Y yo le voy a pedir a mi mamá que me pueda prestar mi teléfono diario 2 horas.
0: ¿Dos horas? ¿Y qué va a hacer en el teléfono 2 horas, señor Jerick?
2: Jugar, inventar, no sé.
0: Bueno, y señora Marisol, ¿usted qué le pediría a Jerick?
3: Hola, Toñito, estoy muy emocionada de poder tener contacto contigo después de tantísimos años.
0: Muchas gracias, señora Marisol, qué amable es usted. ¿Desde hace cuántos años?
3: Una impresión enorme por todo lo que haces, por alegrarnos las mañanas y por estar aquí contigo el día de hoy.
0: Muchas gracias, gracias señora Marisol, qué amable es usted, señora Marisol.
3: Saludos a la muchedumbre.
0: ¿Ya oyeron, muchedumbre? ¡Wow! ¡Lo saludaron, muchedumbre! ¡Wow! Muy bien, se ponen contentos cuando lo saludan, señora Marisol.
3: ¿A Jerick?
0: ¿Mandé?
3: Yo le voy a pedir a Jerick, si es que gana, o gano más bien, si es que yo gano, le voy a pedir a Jerick que se comprometa con las actividades de casa, que ayude un poquito en el negocio, pero sobre todo que no deje de soñar y de ser feliz.
0: ¡Eso es! ¡Qué bonito deseo, señor Jerick, de su mamá! ¡Mire qué bonito! ¡Pues juguemos entonces, señor Jerick! Dígame. Señor Jerick, fíjese bien, esta se la va a saber. ¿Cuántos ángulos tiene un hexágono?
2: Un hexágono.
0: ¿A qué le suena el hexágono? Mire, el triángulo tiene 3 ángulos, ¿no? El cuadrado tiene 4 ángulos, ¿no? El pentágono tiene 5 ángulos, ¿no?
2: ¿El hexágono tiene 6?
0: ¡6! ¡Muy bien, señor Jerick! ¡Muy bien, señor Jerick! Señora Marisol, dígame, por favor, lo siguiente. Fíjese bien, señora Marisol.
3: A ver si la tengo.
0: Ahí le va. Hay una novela de Alejandro Dumas que se llama Los 3 Mosqueteros. Maravilloso. ¿Quién es el cuarto mosquetero? ¿Cuál de los que le voy a decir era conocido como el cuarto mosquetero porque era un amigo que les ayudaba a los 3? ¿Cyrano de Bergerac, Escaramouche o D'Artagnan?
3: D'Artagnan.
0: Muy bien, señora Marisol, muy bien. Señor Jerick, dígame usted lo siguiente. Fíjese bien. Y esto se lo va a saber, señor Yerick. ¿Qué es lo que se guarda en una presa? ¿Madera, piedras o agua?
2: Madera. Presa.
0: ¡Agua, señor Yerick! ¡Agua! Muy bien. Señora Marisol, dígame usted lo siguiente. Fíjese bien, ¿eh? Y esta se la va a saber usted también. Fíjese. ¿En qué región del planeta el clima siempre, siempre es el mismo? Ahí no hay estaciones del año. ¿En los casquetes polares? ¿En los trópicos? ¿O en el Ecuador?
3: ¿En los casquetes polares?
0: En el Ecuador, siempre es el mismo clima en la franja del Ecuador. Muy bien.
3: También aquí en México, Toñito.
0: ¿Verdad? También, sí es cierto, también todo el año. Yo saque su suéter, sus shorts, su bronceador, su abrigo, su paraguas. Sí, también tiene razón, señora Marisol. Dígame, señor Yerick, dígame lo siguiente. Fíjese bien, ¿eh? Va empatada la cosa. Fíjese. ¿De qué cree usted que dependa principalmente un juego de azar? ¿De la destreza? ¿De la experiencia? ¿O de la suerte?
2: De la suerte.
0: Muy bien, señor, muy bien. De la suerte. Señora Marisol, dígame por favor lo siguiente. Fíjese bien, ¿eh? La brasa, es una medida náutica. ¿De qué es esta medida náutica, la brasa? ¿De peso, de masa o de longitud?
2: ¿Era de masa?
0: ¡De longitud, señora Marisol! ¡Ganó el señor Yerick! ¡Le deseo una feliz secundaria, señor Yerick! ¡Le va a encantar la secundaria! ¡Ya lo verá! Nada más no nos olvide ni a Marisol, su mamá, ni a mí. Porque luego en la secundaria como que entran cosas raras. ¡Ahí nos oímos, señor Yerick! ¡Y bendecido día, señora Marisol y señor Yerick!
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0: pues, ¿qué creen? Ya está terminando, pues, caminito a la escuela. Y también, ¿qué creen? 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
1: Las 8 de la mañana, 16 minutos.
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1: Y como cada mañana, el poder del sonido. Para recordarle a usted todo aquello que ya sabía antes de encarnar en esta tierra. Es muy fácil ser amable con la gente que apenas conocemos. Y está perfecto. Y así debe de ser. Sonreírle al mesero, agradecerle a quien nos atiende, tener paciencia, al menos por diplomacia, con un desconocido. Pero la verdadera bondad se pone a prueba en otros lugares, no ahí. Se pone a prueba en su casa. Sí, en su casa. Porque los desconocidos no conocen nuestras heridas, nuestros miedos, nuestras manías y nuestras fobias. Los conocidos no nos van a contradecir, pero tampoco nos van a acompañar en los días difíciles. Nuestra pareja sí, sus hijos sí, su familia sí. Y es ahí donde muchas veces ocurre algo muy irónico. Le damos al mundo mejores versiones o caretas que no somos, y a las personas que más amamos les damos lo que nos sobra: la prisa, el cansancio, la impaciencia con nuestros seres amados, el mal humor, las respuestas cortantes. Y sin embargo, las relaciones rara vez se rompen por un gran acontecimiento. Más bien, las relaciones se van desgastando lentamente, con pequeños actos de indiferencia, con lejanía, con palabras dichas sin pensar, con gestos que parecen insignificantes, pero que lastiman a la otra persona y se repiten todos los días. Por eso, tal vez el verdadero reflejo de quien realmente es usted no está en cómo lo describen las personas de afuera, sino en cómo se sienten las personas que viven con usted a diario. Porque la amabilidad puede mejorar una imagen, pero la bondad dentro de nuestro círculo primario construye algo mucho más valioso: el carácter. Y al final, quienes más merecen su mejor versión suelen ser precisamente quienes ya decidieron quedarse y apostar por usted. Así que siéntese un segundo a valorar a quienes le aman de manera incondicional y actúe en consecuencia. Porque eso, a la larga, es lo que usted más va a necesitar o va a sufrir. Que tenga una bendecida jornada y que esto resuene en el centro de su corazón. Yo soy Toño Esquinca y que el día de hoy haya en su entorno amor, paz y luz.

0: Om Namah Shivaya. Paz, amor y luz. Bueno, eso no quiere decir, pero lo que pasa es que Om, y esto me lo han preguntado mucho, ¿qué significa Om? Es el sonido más puro que puede haber en el planeta Tierra. Es el sonido de la energía, del desplazamiento de la energía. Om. Nama viene de Namaste, y Namaste no tiene nada que ver con algo evolucionado. En la India, Namaste es hola. ¿Qué hubo? ¿Qué onda? Eso es Namaste. Eso es Namaste. Y bueno, Shivaya se traduciría, los mantras vienen del sánscrito. El sánscrito es el registro humano de un lenguaje de comunicación con los cielos. Ese es el sánscrito. De ahí vino el hindi y muchos lenguajes más. Pero en sánscrito, Shivaya es no literal la traducción, pero que sea buen camino. Eso quiere decir. Nama es, pues, te saludo. Hola, ¿cómo estás? ¿Qué hubo? Nama. Cuando yo tuve la oportunidad de ir a la India, yo veía que todo el mundo decía Namaste, Namaste. Y yo decía, ¡ay, qué espirituales son todos aquí! Pues no, Namaste es ¿qué hubo? ¿Qué onda? ¿Cómo estás? Eso es. Pero Om Namah Shivaya, la conjunción de los mantras, y los mantras por eso son importantes. Un mantra o los sonidos de las palabras en sánscrito generan una vibración, igual que las palabras también en castellano, cada palabra genera una vibración. Eso por la connotación o el peso que hemos tenido en cada palabra, en su significado. Por eso es tan interesante la lingüística y sobre todo la etimología. Cuando usted va aprendiendo desde bebé el valor de las palabras y qué significa cada palabra, eso tiene un peso vibratorio muy fuerte. Las palabras son el origen de todo. Una palabra genera una energía enorme en su entorno y en su realidad. Por eso cuide sus palabras, porque son el resultado, es la acción de lo que es su creencia. Y su creencia en sus acciones es lo que determina y marca toda su existencia, toda, absolutamente toda. Todo nace de nuestro pensamiento y se convierte en palabra, porque hasta aunque no hable usted, aunque mantenga la boca cerrada, todas las palabras que se está diciendo usted son las que están generando desde su salud. Por supuesto que involucran a la salud, todos nuestros pensamientos, y las palabras son el resultado de sus pensamientos. Y usted se da cuenta perfectamente bien cómo está una persona cuando le escucha hablar 2-3 minutos. Por eso, los castings del nuevo elemento duran 3 minutos. Y los castings, hay muchos que se quedaron sin hacer casting el fin de semana pasado. Vamos a hacer los castings este fin de semana como última oportunidad, comenzando el viernes. Este viernes en Sam's Club Acoxpa. 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Solamente 50 castings, ¿ok? Entonces, lleguen temprano a las 11 de la mañana en el Sam's Club, en el estacionamiento de Sam's Club, irá la cabina móvil de Alfa. Ahí estaremos, Sam's Club Acoxpa, 11 de la mañana. ¿Ok? Dicho lo cual, quiero saludar al señor Luis Zurita, a Güera también. Buenos días, Esquinca, sería grandísimo que fueras bondadoso de regalar 10 capibaras al día. Eso estamos regalando, mínimo, hago las preguntas y le voy dando corazoncito y repost a todos los que me contestan en caminito a la escuela. Dice, Porque regalar solo uno es una burla. No, no regalo de a uno, hoy sí. Nunca he regalado de a uno. Muchos te seguimos y escuchamos, güera. Vea los reposts que he dado. Y déjeme decirle también, güera, que bueno, nos vamos a ver bondadosos. Solamente el sábado. Fíjense bien, esto es aparte. El casting es el viernes 11 de la mañana en Sam's Club Acoxpa. 11 de la mañana, ¿ok? Sam's Club Acoxpa. 11 de la mañana. Y en ese mismo Sam's Club, el sábado a las 11 de la mañana, en ese mismo Sam's Club, vamos a regalar solamente, conste güera, ojalá me esté escuchando, que me está reclamando que soy poquitero. Vene, ese sábado, en Sam's Club, Acoxpa, el sábado, vamos a llevar y les vamos a entregar solamente 150 capibaras. Solamente 150 personas que lleguen por su capibara. Solamente 150, ¿ok? El sábado en Sam's Club Acoxpa. Y a mí me da una emoción enorme regalarle a los niños. Pues claro. Los niños son los humanos que mejor me caen. Los niños y las niñas. La verdad. Y por eso vamos a regalar solamente 150 capibaras, ¿ok? Ahí me va a encantar que se lleven su capibara. Sam's Club, Acoxpa, 11 de la mañana, sábado, 150, ¿ok? Casting, el viernes, solamente 50. Pero Alfamán se los va a explicar mejor.
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1: 8:41.
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Ya son las 8:46. Bienvenidos sean a otro bloque más. Que sus ángeles le estén acompañando. Y qué le parece si ahorita, faltando 15 minutos para las 9:00 a.m, yo le propongo algo. Yo le quisiera proponer qué más desearía yo, ¿verdad? En la vida, qué más desearía si alguien que me escuche se pudiera ganar el melate, me cae. Es lo que le pido a Dios todas las mañanas. Digo, Diosito, cada vez que menciono a tu lotero, que haya alguien que juegue, Dios mío, y que se acuerde de mí y que nos salpique un poquito con los 190 millones de pesos que se sortean mañana. Por favor, Dios mío. Es más, ¿qué le parece si jugamos ahorita tu lotero? ¿Le voy a hablar de tu lotero? Tu lotero es una aplicación que, si no la tienen, descárguenla, descárguenla. Le va a pedir que se registren, ¿no? Pues ya saben, nombre, apellido, correo electrónico, código promocional. Usted pone, sí, tengo código. Ponen alfa en mayúsculas, alfa con mayúsculas, y juegan gratis, me late, juegan gratis.

0: a contestar ahorita el teléfono. 55-55-70-66-08. Voy a contestar el teléfono y voy a contestar una llamada que quiera jugar tu lotero. Ahora le toca a Marito, Juan. Juanete, hoy le toca a Mario, a Viviana y a la persona que nos marque ahorita, ¿va? Porque creo que tú y yo nomás no la hacemos. Vamos a ver. Ahora le toca a Marito, a Viviana y a la persona que entre su llamada ahorita. 55-55-70-66-08. ¿Hay alguien acá? Buenos días. ¿Quién habla por aquí?
1: Hola, buenos días.
0: Buenos días. ¿Cómo se llama usted?
1: Me llamo Diana Laura.
0: ¡Diana Laurita! ¡Dianita! ¿Cuántos años tiene, Dianita?
1: 35 años.
0: ¡Perfecto! ¡Muy edad alfa! Oiga, Dianita, dígame, nos queremos ganar el melate, ¿verdad, Dianita?
1: Ah, claro que sí, por supuesto.
0: ¡Por favor, Dianita, por favor! Usted va a poner tres números, ¿ok?
1: Claro.
0: Diga el primero, Dianita.
1: Dos.
0: Dos.
1: Seis.
0: Seis.
1: Y nueve.
0: ¡Nueve! ¡Me parece perfecto! Dianita, dos, seis y nueve. ¡Uno más, Dianita! ¡Uno más!
1: El cinco.
0: ¡Cinco! ¡Muy bien, Dianita! ¡Ahí está el melate ganador! Ahora Marito, le toca a Marito. Dianita, Marito es nuestro operador estrella. Entonces, Marito, escoge uno para que sea el ganador con Dianita. ¡Bien, un número, Marito! 26 quiere Marito. Viviana, un número, Viviana. Viviana, un número.
2: 49.
0: 49. Ahí está. Dianita. Diana Laura.
1: ¿Sí?
0: Ya ganaron el melate, Dianita. Ya ganaron. Imagínese nada más, Dianita. Sí, por favor, consérvese esa emoción, Dianita. Imagínese, mañana yo le voy a hablar. Ah, no, el lunes, porque juega mañana viernes. Mañana yo le hablo a esta misma hora, Dianita, y visualícelo todo el fin de semana y le voy a decir, ¡vamos a hablarle a Dianita, qué bárbaro! Y va a sonar el teléfono. ¡Tit! ¡Tit! Dianita, y usted me va a decir, haga de cuenta que está sonando el teléfono, Dianita. ¡Tit! ¡Tit!
1: ¿Y bueno?
0: Dianita...
1: Dígame.
0: ¿Diana Laura?
1: ¿Sí?
0: ¡Diana Laura! ¡Estamos hablando de Alfa Diana Laura porque se ganó 190 millones de pesos, Dianita! ¿No, no va a ser increíble el lunes, Dianita? ¿No será increíble?
1: Claro que sí, ¿por qué no?
0: ¡Claro que sí, Dianita! Ahora, no nos vaya a colgar. Le van a tomar sus datos inmediatamente, ¿ok, Dianita?
1: Sí, muchas gracias. Oye, Toñito.
0: Dígame.
1: Mira, yo siempre te escucho cada que voy rumbo al trabajo a dejar a mis hijos y siempre había querido que entrara mi llamada y ahora sin esperarlo entró.
0: Pues así es.
1: ¿Puedes subir mi canción amuleto?
0: ¡Órale! ¡Su canción amuleto! ¡Claro que sí, Dianita! ¡Porque nos vamos a ganar el melate! Bueno, se lo van a ganar ustedes. Dígame, Dianita.
1: No, nos vamos a ganar.
0: ¿Qué día nació, Dianita?
1: El 20 de abril de 1991.
0: ¡Ay, ay, ay, ay, ay! ¡Nació un día maravilloso! Fíjese, el 20 de abril que usted es Aries, 1991, ¿verdad?
1: Uh-huh.
0: ¡Híjole, Dianita! ¡No puede ser, Dianita! ¡Sí va a ganar, Dianita! Porque esta canción me encanta. Y cuando usted nació fue un mega trancazazazazo. Es de R.E.M., y esto que se llamaba Losing My Religion, Dianita, qué buena canción, sí, amuleto le tocó. Ay, Dianita, todo se está conjuntando para que se lleven el melate, Chihuahua.

Extraordinary. Eso es de Alex Warren. Y a las 9 de la mañana en punto. Hoy, 4 de junio, quiero mandarle un saludo muy grande, una felicitación de cumpleaños a la esposa de una persona muy, muy trabajadora y muy buena persona. Quiero mandarle una felicitación a Emma Coria, Emma Coria Hernández, que hoy es su cumpleaños de la señora Emma Coria Hernández. Me regaló una plantita increíble, una plantita maravillosa. A quien le puse el nombre, no sé ustedes, pero yo a todas mis plantas les pongo nombre. Y se llama Maitraya, Maitraya, mi plantita. Maitraya es el nombre de un maestro ascendido. Muy bonito ese maestro ascendido. Bueno, le quiero mandar un saludo a la señora Emma Coria Hernández, que hoy es su cumpleaños, y le agradezco mucho, señora. Le encanta esta canción, mire.

0: Sky Full of Stars, eso es de Coldplay en la estación número uno de música en inglés de Iberoamérica. Mañana comenzamos la segunda vuelta de castings. Hay muchos que se quedaron sin poder hacer casting. Mañana a las 11 de la mañana en el Sam's Club Acoxpa. Oigan, hoy es jueves. Y hoy es jueves de cereal. Hoy tengo preparado para ustedes un cereal increíble que vamos a empezar a las 11 de la mañana. El cereal, así le pusimos a esta sección, que es cereal, viene de, pues sí, el tazón de cereal que se come usted en las mañanas, pero también haciendo alusión a que va a ser una serie de capítulos. Y espero que les guste el día de hoy. Vamos a hablar de algo muy interesante. Les voy a hablar de la Atlántida. ¿Quién colonizó la Atlántida? ¿Por qué desapareció la Atlántida? De Lemuria, que fue antes de la Atlántida, y de los delfines, de Sirio, no de Sirio Pascual, de una vela, no, no, los delfines de Sirio, este cuerpo celeste, Sirio A y Sirio B, que tienen un significado tan intrínseco con la Tierra, un espejo, Sirio A y Sirio B, y los delfines, ¿de dónde vinieron? ¿Y por qué llegaron a la Tierra los delfines? Les voy a hablar de ello, de los lemurianos, por supuesto, que fue la parte anterior a Atlántida. ¿Por qué desapareció Lemuria? ¿Por qué desapareció la Atlántida? ¿Y a dónde fueron esos habitantes? Entre pleyadianos y sirios. Así es, y Nefilim. Les voy a hablar de todo eso a las 11 de la mañana y la relación que hay tan estrecha con la geometría sagrada. ¿Y qué es la geometría sagrada? Les voy a hablar de todo eso, digo, a ver si me da tiempo en 2 horas, porque es un tema muy, muy, muy extenso y espero me acompañen. Hoy el cereal a las 11 de la mañana. 11 de la mañana comenzaré el cereal el día de hoy. Ojalá me pueda acompañar. Se vaya preparando un tecito, un cafecito. Iba a decir un vinito, pero es muy temprano, ¿verdad? Bueno, si ya. Ya. Es muy temprano, de todas mangueras. 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Si usted me lo permite, es momento de leerle una mente brillante y vendrá el alfa estreno del día. Esto es
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0: En Mentes Brillantes les quiero hablar, a ver si le checa o le choca, porque bien dicen, lo que no te checa, te choca, y al revés, lo que te choca, te checa. Es de Eugenia Weinstein, psicóloga chilena. Esta psicóloga chilena, pues, por eso es una mente brillante. Se licenció en la Universidad de Wisconsin. Es colaboradora habitual de medios e instituciones educativas y combina su labor con psicoterapia. Terapeuta es también, y con la divulgación y el trabajo para diversos periodistas, medios de comunicación, en fin. Y ella habla, no sé si se va a identificar usted con esto, habla acerca de los del amor y los duelos no resueltos. Muchas personas viven un amor fracasado con tal persistencia que una vida entera no les basta para superarlo. Enviudan sin que se les haya muerto nadie. Y con las heridas abiertas, recuerdan día a día los detalles de su pasión truncada, como si los sucesos hubieran ocurrido ayer. Bueno, clavados en un duelo no resuelto, mantienen un luto eterno que les impide respirar tan solo el aire fresco y despejar la nostalgia. Se convierten en estatuas de sal y miran solo hacia atrás, mientras dejan pasar nuevas oportunidades de formar pareja. Y aferrados a una relación amorosa que hace rato ya murió, pero la siguen manteniendo, son incapaces de dar vuelta a la hoja para vivir el presente y el futuro. A pesar de sí mismos, se quedan pegados emocionalmente en el pasado. Cuando se está enfermo de otro, obsesionado con otra y desesperado perpetuamente por una relación imposible, es muy fácil que los sentimientos puedan confundirse. Y se confunde una cosa por otra. Así podemos creer que es amor lo que quizá sea más bien tristeza infinita, o rabia por el abandono, o culpa por sobrevivirlo, o miedo al vacío, o una manera de vengarse por la traición y el agravio recibidos. Y hay personas que mantienen una relación nada más para estarse vengando si ocurrió una infidelidad y hacerle la vida de cuadritos al otro. Es decir, los dos están muertos, totalmente muertos en vida. Y quizás simplemente sea nuestro ego obstinado que se niega a admitir una derrota. Y voluntariosos nos cuesta tolerar que las cosas no salgan de acuerdo a lo planeado. O quedamos atragantados con tantas palabras y sentimientos que nunca se han logrado expresar. Y luego hay parejas en donde ambos son un par de orgullosos. Y nos es difícil soportar que mi pareja viva feliz sin nosotros. Y menos aún aceptar que tal vez desaparecimos de su vida sin dejar rastro y seguimos viviendo con esa persona. Y también puede ser un exceso de lealtad a una historia vivida con intensidad, o simple rebeldía frente a una pérdida lamentable, o una forma particular de hacerle un homenaje a quien se quedó con nuestras ilusiones. O quizás sean profundas añoranzas de los buenos momentos, o expectativas falsas a las que seguimos apegados, creyendo que todavía se puede mejorar una relación, y que todavía se pueden llegar a vivir en un futuro los gloriosos días del pasado. Y eso es completamente un error. Los duelos toman tiempo y es bueno que usted se tome el suyo. Pero si se ha convertido en viudo o viuda del amor y sigue con la pareja, necesita con urgencia entender que entonces es su devoción la que ha mantenido vivo ese amor ausente. El secreto para salir del laberinto de la añoranza consiste en saber darse por vencidos. Si deja de insistir y se retira, inevitablemente se extinguirá la pasión que desde hace mucho solo habita en su fantasía, porque ya ni siquiera existe en la realidad. Acepte de una vez que perdió esa batalla y retírese con dignidad y con paz frente al otro. despídase de ese amor agotado y marchito. Vuelva a mirar hacia adelante. Entierre por fin a esos muertos que siguen viviendo con usted. Y deje descansar en paz a la relación que ya no le está aportando nada. Pues sí, ¿cuántos de ustedes? A lo mejor... Las 9 de la mañana, 22 minutos. Yo regreso con el alfa estreno del día de hoy y el cereal. De veras, le va a interesar muchísimo y es un tema que a mí me apasiona. Creo que es el tema que más me apasiona en la vida. El de la geometría sagrada y el del antiguo planeta Tierra.
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3: Eli anunció la llegada de su sexto álbum que se titulará I Know Too Much.
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3: Este tendrá 10 canciones y estará disponible el 4 de septiembre. Eli dijo que hacer este disco le permitió reunir todo con honestidad, como escribir un diario a través de la música. Una colección de canciones que representan una etapa concreta de su vida. Y este surgió de la idea de que quizás sabemos demasiado. La libertad reside en la tranquilidad de no saber. Su primer sencillo será Black Prada Dress y estará disponible el 5 de junio. Soy Cristina Tenorio.
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20: 9 de la mañana, 29 minutos.
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Ya son las 9:43 minutos. Yo les recuerdo, mañana a las 11 de la mañana será la otra oportunidad a todos los que no alcanzaron para hacer el casting del nuevo elemento alfa, que los estamos buscando. Muy pronto se van a ir escuchando todos al aire, todos los que han ido. Y mañana a las 11 de la mañana en Sam's Club Acoxpa, ahí estará la cabina móvil de Alfa, para que vayan a hacer su casting. Todos los que no pudieron hacer casting el fin de semana pasada, nunca creímos que tantas personas quisieran ser el nuevo elemento Alfa. Nunca lo pensamos. Y por eso mañana los vamos a esperar en el Sam's Club, que está ahí en Acoxpa, y que esto es presentado a ustedes gracias a nuestros amigos de Takis. 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Bueno, los primeros que me manden ahorita un screenshot, un pantallazo de la canción de Takis, que me lo manden a mi Twitter. En mi Twitter me encuentran como, bueno, en X, como Aesquinca. Aesquinca. Los primeros que me manden ese pantallazo se van a ganar, pues, un tanquecito de gasolina. ¡Nada mal! ¡Nada mal! Porque va a llegar ese momento del partido donde los nervios lo van a traicionar y se quiere comer hasta las uñas. 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Coman sanamente. Así es que ahorita los primeros que me manden un screenshot de ahorita y a los que les dé repost y corazoncito se llevan un tanquecito de gasolina. Oiga,

dentro de una hora otra oportunidad para que se lleven ustedes pues un tanque de gasolina, claro. Y Takis, que presenta el casting del nuevo elemento Alfa. Ya son las 9:48. Esto es algo maravilloso también, que se oía hace 10 años. Este fue Alfa estreno en el 2015. Ah, bueno, no, 11 años. 11 años. En junio va a cumplir 11 años este Alfa estreno. Es de Chemical Brothers y se llama Go. En la estación número 1 de música en inglés de Iberoamérica, que usted

Eso es de Chemical Brothers. Y ha llegado el momento de, bueno, yo les quiero invitar a que se queden conmigo ahorita. A las 11 de la mañana voy a empezar a hacer el cereal. Hoy es jueves de cereal. Y hoy les voy a hablar de la Atlántida, Lemuria, los delfines de Sirio, Sirio A y Sirio B, ¿qué tienen que ver? Y Egipto, bueno, y todo lo que tiene que ver en torno de ese lugar, pues, mítico y místico que existió en el planeta Tierra y de la geometría sagrada. Son las 9:53. Recuerden, mañana a las 11 de la mañana, la última oportunidad del casting del nuevo elemento Alfa. Si usted quiere pertenecer a Alfa, trabajar con nosotros, ser el nuevo elemento Alfa, mañana, mañana a las 11 de la mañana. Faltan 5 minutos para las 10.

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4: Los Rolling Stones, Nelly Furtado, Shaggy y Alejandro Fernández formarán parte del disco oficial del Mundial.
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4: Se dio a conocer la lista de 38 artistas de todo el mundo que participan en esta compilación. Algunos de ellos son Anita, Future, Jessie Reyes, Daddy Yankee, Los Ángeles Azules, Major Lazer, French Montana, Ava Max, Stormzy, Danny Ocean, Shaggy, entre otros. Este incluye 18 canciones y estará disponible el 5 de junio. Soy Cristina Tenorio.
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Las 10 de la mañana, 5 minutos. 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Las 10:07. 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Mañana a las 11 de la mañana, recuerden, último chance, ¿va?

0: Son las 10 de la mañana con 20 minutos, las 10 con 20. Voy a regalar boletos, ¿ok? Boletos para la cuarta parte, porque pues desgraciadamente ya nada más quedan cuatro. La cuarta parte de esta banda que conoció usted. Esta es una de las mejores canciones también. Still My Girl. Me quieren bajar a mi chava. Así se llama la canción. Me la quieren bajar. Así se llama. Y les estoy hablando de Zayn Malik. Zayn, que es parte de One Direction. Les voy a regalar los boletos para que vayan a verlo, ¿ok? Pero antes de regalarle los boletos a todos los que estén interesados, ahorita les voy a hacer las preguntas en Twitter, en donde me encuentran, bueno, en X, donde me encuentran como Aeskinka. Recuerden que Zayn Malik va a estar tocando el 20 de junio, sábado 20 de junio. ¡Ay! ¿20 de junio? ¿De veras? ¿En dónde? ¿En dónde es? Porque el 20 de junio también es el concierto de la banda que llevo esperando como 10 años ver, a Rush. ¡Ah! Ya me imagino cómo va a estar el tráfico entonces, porque por un lado va a estar Rush en el Palacio de los Deportes y Zayn Malik va a estar en el Estadio GNP, o sea, enfrente. O sea que si usted va a pasar por el viaducto ese día, el 20 de junio, mejor quédese a dormir a donde vaya en la mañana, porque se queda a dormir a donde vaya, ¿qué le parece? Porque va a haber dos conciertos a la misma hora. Zayn Malik. ¿Quién quiere ir a ver a este muchacho? Qué talentosos son, de veras, se me hace tan talentoso. Cada uno de ellos, de los miembros de One Direction, talentosísimos muchachos, de veras. Bueno, pues todo esto ya va a ser en pleno mundial, ¿verdad? Que hablando de eso, honestamente, no sé si sea yo, y fíjense que antier que les hablaba de lo mismo, empecé a preguntarle a muchas personas que conozco, oye, ¿soy yo o el mundial no se siente? O como que no está teniendo la misma efervescencia que el mundial. Yo me acuerdo que en Qatar había más efervescencia. Se sentía más el mundial en Qatar. En Francia, perdón, en Rusia. Está muy diluido, ¿verdad? Como que no se siente. Y la verdad, también lo que me han dicho, y no sé usted qué piense al respecto, ¿verdad? Hay mucha indignación por lo que se está haciendo en la ciudad de poner curitas, por no decir pintar ahí encimita y plantando ahí nada más plantitas que van a durar 3 días, en vez de utilizarse todos esos recursos en lo que sí se necesita en la ciudad. Y pues como que el color lila y morado pues no es el más bonito del mundo, pero sí siento, y me han comentado varias personas acerca de la indignación que hay al respecto de eso y de cosas que se están haciendo para que dure. ¿Cuántos partidos va a haber en México? Como del 11 de junio a la Ciudad de México, en la Ciudad de México.
1: 13 en total en México, creo que hay
0: 13 partidos en total en México. Son como 30 o 40 en Estados Unidos, ¿no? Pero en Ciudad de México, ¿cuántas semanas va a durar el Mundial, vamos, en lo que es la Ciudad de México? ¿Tres? No, dos semanas, ¿no? Tres semanas. Entonces, eso es lo que yo he percibido y es lo que me ha dicho gente cercana. No sé usted qué piense, si esté de acuerdo en que el Mundial sí está teniendo el mismo auge o no. Y si a usted le está gustando lo que se está haciendo, que pues honestamente son cosas que se hicieron para 3 semanas, nada más, habiendo otras tantas, ¿verdad? No sé qué usted lo que piense, pero lo que sí es que en pleno mundial vendrá Rush y Zayn Malik. ¡Ah! Si usted me dice el mes en el que estrenamos esto, el mes y el año, se lleva los boletos para ver a Zayn Malik. Dígame usted con el hashtag Zayn, así como se escribe, Zayn, Zayn en alfa, Zayn en alfa.
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My Girl, eso es de One Direction. Sí, se estrenó en septiembre, perdón, en octubre de 2000, ¿qué? ¿O cuándo, Marito? ¿Tú tienes ahí la fecha exacta de cuando entró Alfa? 29 de septiembre del 2014. 29 de septiembre de 2014 con el hashtag Sign en Alfa. A los que me pusieron el mes, pues ya ganaron. 29 de septiembre de 2014. Ay, aquí me equivoqué. Viviana, me equivoqué. Vi mal tu fecha y te di corazoncito y repost. Ahora me tejones porque no hay conejos. Ya si le quito el repost y el corazoncito, pues me la va a armar de tos. Ella puso 2024. Y yo todavía dije, ah, pues sí, fue esa fecha. Perdón. Pues Viviana, ganó usted sin querer, queriendo. Yo le di de más los boletos. Fue un error mío. Ahora me como mi error. Ahora me lo como. Ahí les va. Sain en Alfa, ese es el hashtag que tienen que poner, porque si no ponen ese hashtag no veo que vayan llegando. Sain en Alfa, Sain Malik, díganme ustedes con quién canta la canción más famosa que ha tenido Sain de One Direction. Esto que se llama Dusk Till Dawn. ¿Con quién lo canta? ¿Qué trancazo fue esto? Y era muy buena. ¿Con quién canta Zayn Malik esto?

con Sia, esa maravilla, Dusk Till Dawn. Zayn, Zayn, Zayn de One Direction estará el 20 de junio en el Estadio GNP Seguros. Todavía hay boletos a la venta. Compren sus boletos en ticketmaster.com.mx y no se pierdan pues a la cuarta parte viva de un maravilloso proyecto. Yo de veras los admiro muchísimo a ellos. One Direction. Y como todos se fueron superando por su lado. Muy bien hecho. ¡Muy bien hecho! Así es que los que quieran acompañarme al ratito en el cereal, voy a tener un cereal que ojalá les interese. Hoy es jueves y el cereal, pues así le pusimos, como el cereal que se come usted en las mañanas, pero también que es una serie de capítulos o un tazón de temas interesantes dividido en tres partes. De eso se trata el cereal. En lo que llegamos al cereal, última oportunidad para ver a Zayn Malik. Y díganme ustedes con el hashtag Zayn, con Y, Zayn en alfa, Zayn en alfa, con ese hashtag, los leo. Díganme ustedes, nombre de esta canción, mes y año cuando fue alfa estreno en la estación número uno de música en inglés de Iberoamérica. Nombre de la canción, mes y año que fue alfa estreno. Y a los que les estoy dando corazoncito y repost, ya ganaron sus boletos para ver a Zayn Malik el 20 de junio en el Estadio GNP Seguros. ¿Listos?

0: ¡Uf! ¡Qué buena era esa canción también! Pillow Talk de Zayn Malik, que va a estar el 20 de junio en el Estadio GNP Seguros. 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Ya son las 10 de la mañana con 40 minutos. Voy a regresar con el cereal el día de hoy, donde les voy a hablar de lo que es la Atlántida, o fue la Atlántida, los delfines de Sirio. Por supuesto, Platón está involucrado en ello. Thoth, la divinidad más grande que ha tenido Egipto. Bueno, la que inició todo. Y todo lo que tiene que ver con los pleyadianos, que ya no tardan en visitarnos otra vez. Los pleyadianos. Y por supuesto, los Nephilim, que son los buena onda en extraterrestres en el planeta, que nos están haciendo el paro de todo lo que está pasando y está por suceder. Las 10 con 41 minutos, el cereal. Con eso, regreso.
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0: Y son las 10 de la mañana, 43 minutos. No se vayan a perder el cereal. Hoy es jueves de El Cereal. Un tazón de temas interesantes, en donde les voy a hablar de la Atlántida, la geometría sagrada, Lemuria y los delfines de Sirio. Entre otras cosas, 10 con 43 minutos.
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0: qué maravillosa es esta mujer, de veras. Olivia Rodrigo, y muy joven. Eso que se llama The Cure, o La Cura. Son las 10 de la mañana, 58 minutos, las 10 con 58. Hablando de The Cure, o La Cura, fíjense, sabemos y se sabe desde hace mucho tiempo, se sabe que la mayoría de las personas sufrimos de síntomas gastrointestinales recurrentes, dolor abdominal, inflamación, exceso de gases, etc. Y estos síntomas afectan nuestra calidad de vida. Y la mayoría de las veces, pues sí, afecta la calidad de vida, porque ¿a poco no es incómodo estar con una molestia abdominal, con un dolor abdominal o con una inflamación, que usted come y parece que le inflaron una pelota de básquetbol? Bueno, pues la calidad de vida disminuye cuando tenemos una dolencia o una molestia. Y la mayoría de las veces, el sentirnos así, pues nos impide disfrutar de cada momento. Por eso no se sienta así. Y por eso invitamos el día de hoy a un especialista, para que nos hable sobre estos síntomas, cómo tratarlos. El día de hoy está conmigo la doctora Alicia Sofía Villar Chávez. Ella es gastroenteróloga del Hospital Ángeles Acoxpa de la Ciudad de México. Me voy a cambiar de micrófono. Doctora Sofía, bienvenida. Muchas gracias por haber aceptado la invitación. Y dígame, doctora, ¿por qué? ¿Qué son estos síntomas que pues a la mayoría nos suceden, todos estos síntomas, y a qué se deben o por qué se ocasionan?
1: Hola, Toño, ¿cómo estás? Agradezco la invitación. Es un placer estar con ustedes y con la audiencia para hablar de un tema tan importante como la salud digestiva. Y como bien dijiste, pues impacta directamente el bienestar y calidad de vida de los pacientes. Fíjate que existe un grupo de trastornos gastrointestinales conocidos como funcionales. Estas son enfermedades digestivas frecuentes, ¿no? Que el paciente que tiene dolor abdominal, que tiene colitis, dolor en la boca del estómago tipo gastritis, inflamación, exceso de gas. Pero raramente le llamamos funcional porque hacemos estudios como, por ejemplo, endoscopía, tomografías o análisis de laboratorio y no encontramos una lesión estructural que explique completamente estos síntomas. Sin embargo, pues obviamente no son trastornos imaginarios. A veces lo relacionamos con estrés, sí está bien descrito. Y esto se debe porque existe una comunicación entre el intestino y el cerebro. De hecho, el intestino se le conoce como el segundo cerebro porque posee su propio sistema nervioso. Tiene más de 500 millones de neuronas que coordinan gran parte de la digestión, de las sensaciones, de la motilidad. Y ahí viene cuando el paciente se queja de dolor. Entonces, realmente algo no está funcionando adecuadamente y pues afecta a 4 de cada 10 mexicanos, ¿no? La famosa colitis, gastritis, hinchazón, lo que dices, la sensación del globo, pero pues tienen bases realmente biológicas demostradas y científicas.
0: Oiga, doctora, es que es muy interesante, creo yo, bueno, usted es la experta y usted es la que estudió medicina, no yo, pero yo he visto cómo en los últimos, ¿qué serán? 10 años, 15 años, se le ha dado más peso por parte de la gastroenterología. Hablo de como paciente, doctora, usted es la especialista, pero se le ha dado más peso a esta parte que antes no se le daba, que es el estrés, el cómo, el estar angustiados, el estar enojados, el estar preocupados. Sí afecta todo nuestro aparato digestivo, ¿no es así? Se le ha dado... Usted sabe, tengo razón o no, porque yo cuando era joven, porque alguna vez fui joven, doctora, yo iba al doctor, bueno, me dolía el estómago y tenía colitis o lo que sea, pero no se le daba el peso. Yo veía a los médicos que me trataban en aquel entonces, hace 20 años, hace 30 años, y no me daban... O sea, no le daban cabida a esto del estrés, y ahora sí se le está dando.
1: Sí, claro, de hecho está súper estudiado y por eso también ahora se cambió este nombre de trastorno funcional a trastorno de la interacción intestino-cerebro, porque hay una conexión directa. O sea, tan fácil tú lo has visto, si algún día estás súper estresado, antes de empezar una entrevista te vas rápido al baño con una diarrea y ya
0: Sí.
1: porque se libera tanta serotonina que la serotonina va al intestino y aumenta el peristaltismo y se te quita. Entonces, de ahí empieza. O el aumento de cortisol cuando nos estresamos. Esto es obviamente por investigación, no se va a venir a hacer exámenes de cortisol porque no se hace así, sino que el aumento de cortisol pues también hace un cambio a nivel gastrointestinal y el paciente empieza con hipersensibilidad, con dolor, aumentan sustancias del estrés como mastocitos, que son unas células muy pequeñitas que se pegan a terminaciones nerviosas del intestino y el paciente tiene dolor. No es algo inventado, es algo que tiene un mecanismo fisiopatológico bien estudiado.
0: Oiga, doctora, gracias por este paréntesis, perdón, pero ¿nos podría contar más sobre cómo tratar estos síntomas de la inflamación, el dolor abdominal, el exceso de gases, etcétera?
1: Claro que sí. Actualmente existe un término conocido como medicina integrativa, que combina tratamientos médicos convencionales, es decir, cuando vamos al doctor, con terapias complementarias respaldadas científicamente y también buscamos tratar a la persona de forma integral y mejorar su calidad de vida. ¿Qué quiere decir? Que además de recomendar medicamentos, que actualmente tenemos un grupo de medicamentos que se llaman fitofármacos, también interrogamos de acuerdo al estrés del paciente,
0: ¿Qué es un fitofármaco, por
1: alimentación.
0: ejemplo? Perdón, ¿qué es un
1: Ah,
0: fitofármaco?
1: sí, no, no. Sí, un fitofármaco es un medicamento elaborado a partir de extractos vegetales estandarizados, es decir, que
0: Ajá.
1: existen ensayos clínicos que han demostrado beneficio en la salud del paciente. Y de hecho, existe una combinación actualmente que tiene menta piperita y carum carbi, que va dirigido a
0: Okay.
1: estos trastornos de colitis y gastritis.
0: Oiga, doctora, ¿y qué es la medicina integrativa? ¿Cómo podemos entender qué es integrativo?
1: Sí, es combinar esta medicina de no nada más doy medicamentos, sino también terapias complementarias. Por ejemplo, el mindfulness es una terapia complementaria.
0: Okay.
1: El ejercicio sirve para mejorar todos los trastornos gastrointestinales, estimular la microbiota intestinal que comúnmente le llaman flora intestinal y para el bienestar del paciente. Entonces es integrar diferentes terapias para el bien en común de nuestros pacientes.
0: De todos estos, no, no, iba a decir ingredientes, pero no, estos componentes o estas combinación de elementos que tienen lo que me decía la pyme, ¿qué me estaba diciendo?
1: Menta piperita.
0: Menta pitarita, ¿qué es la
1: Menta
0: menta
1: pip.
0: pitarita?
1: La menta piperita es un fitofármaco que ya comentamos, es un extracto de plantas, pero tiene un efecto bien estudiado que lo que hace es relajar a nivel del intestino estos espasmos que uno se queja mucho cuando tiene colitis y aparte disminuye inflamación, dolor y como tiene una combinación también de otro extracto que es el carbum carbi, pues nos ayuda a disminuir los gases. Y si disminuimos gas, pues el paciente se va a sentir menos hinchado. Esto está súper estudiado en pacientes, esta combinación, en pacientes que tienen síndrome intestino irritable, que la gente le conoce como colitis, sobre todo los pacientes que también se quejan de distensión abdominal o llenura, saciedad temprana, náusea. Entonces, es muy común que los pacientes tengan colitis y gastritis en un solo paciente, como un 30% de los pacientes. Entonces, aquí con un solo medicamento podemos atacar las dos enfermedades.
0: Ahora, la piperita y carum carbi, ¿cómo se debe de tomar o cómo se pueden tomar estos componentes?
1: Sí. Sí, es muy importante obviamente acudir al médico para hacer un
0: Claro.
1: diagnóstico y determinar si el paciente lo necesita, ¿no? Para nosotros es súper importante hacer el interrogatorio dirigido y la exploración física, porque, bueno, en la pandemia, pues ustedes vieron que hacíamos videollamadas, pero no veíamos al paciente complementariamente, ¿no? Necesitamos explorarlo. Entonces, Cuando llegan con nosotros a la consulta, si está indicado dejar esta combinación, pues sí lo dejamos mínimo durante 4 semanas. ¿Por qué? Porque son enfermedades fluctuantes, algo que es muy común que escuchamos en la población, es decir, pues son enfermedades crónicas. Crónicas quiere decir tiempo, son enfermedades que tienen más de 3 meses, más de 6 meses, y sabemos que son recurrentes y fluctuantes. Entonces, por eso dejamos 4 semanas y evaluamos si necesitamos dejar el tratamiento a mayor largo plazo. Sin embargo, el paciente empieza a mejorar desde el día 1 de tratamiento. Hay algunos estudios en los que se les interrogó a los pacientes la mejoría y un grupo de ellos mejoró a las 2 horas de haber iniciado esta combinación de fitofármacos.
0: Desde el primer día. Y esto de lo que estamos hablando es lo que contiene, hay un producto, no sé si lo hayas escuchado, es Enterocan. No sé
1: Así
0: si hayan
1: es.
0: escuchado todos también que yo se los he platicado antes, que se llama Enterocan, porque está compuesto de eso, ¿no? De piperita
1: Así
0: y
1: es.
0: de carum carbi, que son estas sustancias de origen natural, fitofármacos de origen natural que ayudan a precisamente a calmar todo esto, que podríamos decir, doctora, la colitis, ¿qué porcentaje le da usted, o la medicina más bien, a que se puede llegar a ser de origen emocional relacionado con el estrés?
1: Sí, gracias. Mira, decimos que la colitis y la gastritis, que el término correcto sería dispepsia, porque gastritis es un diagnóstico de biopsia, ¿no? Y que ves inflamación directo.
0: Ah, okay.
1: Son síntomas que refiere el paciente, son síntomas que refiere altos, llenura, molestia, dolor. Hay que investigar, ¿no? Por eso les digo, hay que acudir al médico. Pero este tipo de trastornos que ya comentamos, trastornos de la interacción intestino-cerebro, son multifactoriales, no nada más es el estrés. Entonces luego me encasillan a los pacientes. No, es por estrés, no necesariamente. Puede haber sido, por
0: Okay.
1: ejemplo, después de una infección, ahora que vimos COVID. Años previos el paciente tuvo COVID y desarrolló estos trastornos. Hay pacientes que tienen una microbiota intestinal diferente y pueden tener estos trastornos. O algo que se llama hipersensibilidad. El paciente tiene umbrales del dolor más bajos y un estímulo que no debe de ser doloroso se convierte en doloroso y es cuando vienen al médico. Entonces, no encasillar solamente el estrés, es un factor de riesgo, está presente, pero hay que ir con el médico para determinar la causa y dar tratamiento dirigido a la causa que está generando estos trastornos.
0: Muchísimas gracias por toda esta información, doctora Alicia Sofía Villar Chávez, gastroenteróloga del Hospital Ángeles Acoxpa de la Ciudad de México. Gracias, doctora, siempre se aprende algo nuevo. Mire, hoy aprendí, por ejemplo, que enfermedad o padecimiento crónico, de veras no lo había puesto a analizar, crónico es de cronos, de tiempo, es ya llevas un rato con eso. Está crónica,
1: Así es.
0: este padecimiento es crónico. Muchísimas gracias, doctora Sofía, y por eso existe Enterocan, precisamente para poder ayudar a todos estos padecimientos. 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Muchas gracias, doctora. Y yo
1: Gracias
0: regreso.
1: y recuerden
0: Dígame, dígame, dígame.
1: que si hay síntomas digestivos hay que acudir al médico si son molestos.
0: Hay que acudir al médico. Y siempre, ¿verdad, doctora? Siempre antes de
1: Así
0: tomar
1: es.
0: hasta té, es lo que les digo aquí, antes de tomar aunque sea un té, tienen que consultar con un profesional de la salud, siempre, ¿no?
1: Así es. Muchas gracias.
0: Muchas gracias, doctora. Y yo regreso con el cereal el día de hoy.
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11: Las 11 con 14 minutos ya.
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0: Ya son las 11:23 y es momento de que usted vaya, se prepare un tecito, un cafecito y me acompañe al cereal, un tazón de temas interesantes. Ojalá que a usted le guste y ojalá que aprovechen también antes de ir al cereal, algo que les quiero decir. 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Ahora sí, yo los invito a que me acompañen en este cereal. E independientemente si usted no lo puede escuchar, pues lo puede escuchar después en Spotify. En Spotify me encuentran como Antonio Esquinca, locutor, ahí en Spotify y en demás. Ojalá que les guste y ojalá que sea de su interés. 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
0: Y el cereal, como tiene su principio y tiene, pues, la finalidad, no es ni se trata de enseñarle a usted nada, sino todo lo contrario, es de que nazca la curiosidad, el interés en uno de los temas que yo le voy a decir. Le voy a citar los libros, la bibliografía que yo le recomiendo se acerque a los libros y que pueda usted ahondar mucho más acerca del tema. Que el día de hoy les quiero hablar de la Atlántida. ¿Existió la Atlántida? ¿No existió la Atlántida? ¿Es un mito o es algo que se ha quedado oculto con un propósito? Y no hablar de ello nunca más. La Atlántida es una mítica isla continente que fue descrita por primera vez, usted lo sabe, y si no le invito a leer esto, por el filósofo griego Platón. Platón, entre varios ensayos que tiene, tiene uno llamado Timeo y Critias, que fueron escritas alrededor de 360 años antes de Cristo. Y según esos textos, se trataba de una civilización militarmente muy poderosa, muy próspera y tecnológicamente evolucionadísima. Les voy a explicar también cuál era la tecnología que utilizaban los habitantes de la Atlántida. ¿Quiénes eran esos habitantes? Terminó hundiéndose en el océano en un solo día, y una noche, debido a un cataclismo que ocurrió. Platón la introdujo como una historia real que el sabio Solón, antecesor de la filosofía griega, había escuchado de sacerdotes egipcios. Como ustedes saben, el intercambio entre Grecia y Egipto, no solo cultural, filosófico, científico, comenzó por el intercambio comercial. Grecia y Egipto tenían una comunicación comercial bastante fluida por sus cuestiones geográficas. Y esta ubicación, para que se den una idea dónde existía la Atlántida, estaba en el Océano Occidental, más allá de las columnas de Hércules, le llamaba Solón, lo que hoy conocemos como el Estrecho de Gibraltar. Se describía como una urbe organizada en diferentes círculos concéntricos de tierra y agua navegable, ricos en minerales, minerales muy preciosos, pero estaba hecha y fundamentada en círculos. Había un círculo en el centro, que era el equivalente a una capital, luego otro círculo más grande, en medio de ese círculo había un canal, luego otro círculo, en medio otro canal, y otro círculo, perfectamente bien conformados. Inicialmente era una sociedad justa, gobernada por descendientes del dios Poseidón. Esto se los estoy hablando desde el punto de vista de la mitología griega y de el conocimiento que Platón plasmó en esas obras que les acabo de citar, Timeo y Critias, tomadas de lo que Solón hablaba. Sin embargo, la avaricia y la soberbia corrompieron a sus gobernantes, como siempre, quienes intentaron invadir el Mediterráneo y fueron detenidos por los antiguos atenienses antes de que los dioses castigaran a la isla sumergiéndola. La comunidad científica e histórica coincide en que la Atlántida puede llegar a ser un mito alegórico que fue heredado oralmente en el conocimiento de civilizaciones como la griega, hablando específicamente. Platón la creó como una fábula filosófica para ilustrar sus ideas sobre justicia, política y los peligros de la soberbia en los gobernantes. Y otros investigadores sugieren que el filósofo Platón pudo inspirarse en desastres geológicos reales de su época. La hipótesis más aceptada vincula el mito con la violenta erupción volcánica de la isla de Tera en Santorini, lo que se conoce hoy como Santorini, que destruyó parte de la avanzada civilización minoica en el mar Egeo. Y a pesar de falta de pruebas físicas, la leyenda inspiró a miles de exploradores a buscar los restos de la Atlántida en lugares que van desde las costas de España y las Islas Canarias, en el Atlántico, hasta el Mar Caribe, acá en América. Pero me gustaría decirles acerca de la otra parte de la historia, de la Atlántida. La vinculación con civilizaciones avanzadas, mucho más avanzadas que las del planeta Tierra, y de inteligencia extraterrestre. La hipótesis que se vincula a la Atlántida con su posterior migración a Egipto, hay una figura esencial, que fue Thoth. Thoth forma parte de la historia y de la parte esotérica de la egiptología y la teoría de los antiguos astronautas. Y todas estas narrativas se han dado a conocer con diferentes autores, entre ellos los escritos de Claude Borillon, Erich von Däniken, Maurice Doreal y Drúmbalo Melquisedec. Dentro de esta cosmología, la Atlántida no era simplemente habitada por humanos primitivos, sino una colonia o base tecnológica establecida por seres de otros sistemas solares. Comúnmente se vincula la existencia de la vida extraterrestre y también terrestre, de eso les voy a platicar, en la Atlántida, por habitantes de las constelaciones de Orión, las Pléyades, los pleyadianos, y los sirios, el sistema sirio. Los defensores de la Atlántida poseían naves espaciales, domos de energía, cristales generadores de energía cuántica. Toda la tecnología usada en la Atlántida fue precisamente la que se usó en Egipto por Thoth, quien emigró hacia allá, para poder construir las pirámides como centros de energía para el planeta Tierra. En la mitología egipcia clásica, se sostiene que estos seres espaciales aceleraron la evolución humana en la Atlántida, mezclando su propio ADN con el de los homínidos locales. Thoth, le voy a platicar de él, que juega un papel fundamental aquí. De acuerdo a la egiptología, es el dios de la sabiduría y la escritura. Es representado siempre con una cabeza de halcón. Y también el libro, de acuerdo de Maurice Doreal, que se llama Las Tablas de Esmeralda de Thoth el Atlante, describe en diferentes investigaciones que hizo antes de la Segunda Guerra Mundial, cómo Thoth, en esas escrituras y estas tablas esmeralda que se encontraron y que quedaron totalmente ocultas a la historia científica, por así decirlo, es descrito como un ser extraterrestre Thoth o un maestro ascendido hiperlongevo que gobernó la Atlántida durante miles de años antes de su destrucción. Y según estos relatos, Thoth poseía el secreto de la inmortalidad y dominaba las leyes físicas del universo y los portales dimensionales, llamados los salones de Amenti, que se encuentran dentro de la primer pirámide construida, que fue la del Giza, en Egipto. Estas cámaras o portales, pasillos para poder viajar interdimensionalmente, los salones de Amenti, fueron como Thoth tenía una escuela de misterios, a la que se le denominó la escuela de misterios de Horus, y era dividido en dos partes, la parte masculina y la parte femenina. A los habitantes primarios de Egipto se les enseñó lo que la Atlántida ya sabía, que hay dos energías que constituyen todo en el universo. Una es de origen femenino y la otra de origen masculino. Que quiero aquí hacer una acotación y una aclaración que siempre les hablo cuando toco este tema. Cuando me refiero a masculino y femenino, no me estoy refiriendo a género, no me estoy refiriendo a sexo, me estoy refiriendo solamente a las dos partes que se necesitan para crear la vida. No puede haber vida con solo un tipo de energía, se tiene que mezclar con otro tipo de energía para que se produzca una reacción. Y esto desde el punto de vista químico, físico, biológico, etcétera. En estos salones de Amenti se les enseñaba a los que iban a la escuela de los misterios todas y cada una de las facultades a desarrollar desde el punto de vista femenino y desde el punto de vista masculino, que repito, no son enseñanzas que tengan que ver con cualquier cosa relacionada al género. La parte masculina es la parte matemática, estructurada y medible de toda la existencia. La parte femenina es la parte emocional y sobre todo creativa y plástica. Me refiero a plástica en su capacidad de moldear cualquier cosa. Si usted comprende esto, le puedo seguir hablando acerca de lo que es la energía femenina y masculina, que es fundamental en este tema, pues así estaba gobernado la Atlántida y así fue como se construyeron los diferentes centros energéticos del planeta Tierra, no solo Egipto, sino también en Centroamérica y también en Norteamérica, en Asia y en África. La representación posterior en Egipto con cabeza de ibis, de pájaro, de tot, de halcón, usted lo ha visto, se interpreta en esta teoría como una distorsión humana de su fisonomía alienígena o de los cascos tecnológicos que utilizaba Tot. La teoría argumenta que ante la inminente destrucción de la Atlántida provocada por guerras nucleares desde aquel entonces o guerras de plasma, Tot recibió la orden de rescatar el conocimiento acumulado en el planeta Tierra y evacuar a un grupo de supervivientes elegidos. ¿Por qué hubo una guerra? Se lo voy a explicar. Tot y su tripulación viajaron en naves hacia la tierra de Kemet, el nombre original del antiguo Egipto, Kemet. Al llegar, se encontraron con tribus primitivas que ya habitaban la zona, cercanas al río Nilo. Utilizando la tecnología avanzada y conocimientos astronómicos, Tot y los seres que lo acompañaron al evacuar la Atlántida, se convirtió en su gobernante divino y estableció las bases de la civilización egipcia, enseñándoles la agricultura, la medicina, las matemáticas, la astrología, la astronomía y la escritura. Bajo esta narrativa alternativa, llámela usted, y no le obligo a que crea esto, por supuesto, hay diferentes tipos de libros que le van a enseñar y al final le diré la bibliografía. La Gran Pirámide de Gizá no fue construida por el faraón Keops como una tumba, sino por el propio Tot, utilizando la tecnología de levitación acústica y herramientas de energía atlante. Tecnologías que apenas el proceso científico y evolutivo del ser humano están descubriendo. Bajo las pirámides o la esfinge existe una sala de los registros, donde se resguarda la historia extraterrestre relacionada con la humanidad y el origen de los intercambios en conocimientos entre otras civilizaciones y la enseñanza a los primitivos de la Tierra. Tot habría codificado este conocimiento en 12 tablas de una sustancia verde imperecedera creada mediante transmutación alquímica. Y estos textos supuestamente explican cómo alcanzar estados superiores de conciencia y revelan secretos de la geometría sagrada, que es lo que Tot tenía como gran conocimiento. Y que tiempo después, el humano ha ido redescubriendo poco a poco y dándole cabida a las diversas áreas científicas dentro de la geometría sagrada. Esas se llaman las tablas esmeralda. Y es fundamental aclarar que para la egiptología y la arqueología, la teoría de las tablas esmeralda no ha sido evidenciada al 100%. Sin embargo, se han encontrado registros jeroglíficos auténticos que mencionan la Atlántida por su forma circular, por la estabilidad que tenían como sociedad y los conceptos más avanzados en política y en organización social, mucho antes que los sumerios, los griegos o los egipcios. Y si a usted le fascina la conexión entre dos relatos, el mundo científico y el mundo esotérico, déjeme continuar para que el libro de las tablas Esmeralda, que yo se lo recomiendo muchísimo, así se llama, de este arqueólogo que ya le cité antes, Maurice Dorial, lo pueda leer y lo complemente con El antiguo secreto de la flor de la vida, de Drúmbalo Melquisedec. Déjeme decirle que dentro del misticismo esotérico y todas estas teorías, la figura de Thoth representa el puente definitivo entre el conocimiento de la Atlántida y el despertar espiritual de la humanidad contemporánea. La transición de Thoth, quien encarnó después en Hermes, Hermes Trismegisto, representa la evolución de una sabiduría ancestral y las canalizaciones de Drúmbalo Melquisedec, un personaje muy famoso y muy interesante, un maestro que tuve la oportunidad de poder recibir el conocimiento de él, es quien plasmó todo esto mediante diferentes canalizaciones hacia Thoth. En la mitología e historia de las religiones, Thoth, una vez que encarnó en Hermes Trismegisto, que significa Hermes el tres veces grande, nació de un sincretismo cultural durante el periodo helenístico. Sincretismo, usted sabe, se le llama a todo aquello que amalgama diferentes creencias, costumbres, en una sola. Como el eclecticismo en filosofía, el sincretismo es en creencias hacia algo divino. Los sabios identificaron al dios egipcio Thoth, el escriba divino y maestro de la magia, con el dios griego Hermes, mensajero celestial y señor de la palabra, a quien se le hizo el puente directo entre estas dos civilizaciones, y quien estuvo tanto en una como en otra enseñando los secretos antiguos de la flor de la vida. El plan de Thoth, que tras fundar y consolidar la civilización de Egipto y decidió desaparecer o a pasar a planos espirituales superiores mediante las cámaras de Amenti, que se encuentran dentro de la pirámide de Gizá, renació siglos más tarde, o se manifestó, como le quiera llamar, en el mundo helénico, como un maestro humano conocido como Hermes, y su objetivo era sembrar la sabiduría oculta en Occidente a través de textos sagrados sobre alquimia, astrología y magia universal. De ahí nació el hermetismo y las bases del hermetismo, que era donde los postulados atribuidos con esta entidad quedaron inmortalizados en escritos de la antigüedad tardía conocidos como el Corpus Hermeticum y posteriormente en un tratado metafísico que es del conocimiento de todos o de casi todos actualmente, que se llama el Kybalión, donde vienen las siete leyes que hablan de toda la energía en el mundo y son siete sencillas leyes a las que nadie puede escapar, como la ley del karma, que es la primera. Drúmbalo Melquisedec, que tiene varios libros y que yo les recomiendo la colección de libros El secreto ancestral de la flor de la vida, siempre ha afirmado haber canalizado directamente a Thoth durante años. Y la cosmología de este tema describe a la Atlántida no solo como un lugar físico, sino como un experimento evolutivo planetario. Les quiero hablar de los lemurianos antes que la Atlántida. De acuerdo a Drúmbalo Melquisedec, la Atlántida fue colonizada originalmente por los supervivientes del hundimiento del continente de Lemuria. Estos seres poseían una conciencia predominantemente intuitiva. Vale la pena aclarar que todos los humanos, o la raza mezclada que empezó a colonizar la Tierra o habitarla, tenían una enorme conciencia, un poder de intuición y de comunicación sorprendentes en lo que se llama telepatía y lo que era sobre todo amor. Traducido el amor no como un sentimiento, sino como la parte constructiva de cualquier especie. Los lemurianos poseían esta conciencia predominantemente intuitiva, es decir, femenina, de las dos tipos de energía que les hablaba al principio de este capítulo, con el que se constituye todo, energía femenina y energía masculina, lo que enseñaba Thoth en la Escuela de los Misterios de Egipto, en las cámaras de Amenti. Bueno, pues los lemurianos eran completamente femeninos, tenían un desarrollo de la intuición, del amor, de la creatividad y de las emociones enorme, que estaba conectada al hemisferio cerebral derecho. En su hemisferio derecho, en la mente, usted del humano que me hace favor de escuchar, del lado derecho de su cerebro, es en donde está toda la parte femenina.

alegría, todo lo registramos del lado derecho de nuestro cerebro. Por eso cuando usted ve mentira a una persona, inmediatamente esa persona va a voltear al lado superior derecho de su cara. Siempre va a voltear a ver al hemisferio derecho. Es decir, usted va a voltear los ojos hacia arriba, hacia la derecha, porque está buscando crear una mentira o ser creativo. Cuando usted recuerda algo que vivió y es verdad, va a voltear inmediatamente hacia el lado izquierdo, que es el masculino, y es en el que se registra todo matemáticamente, todo lo que usted ha vivido, lo que todavía no vive y lo que está imaginando y queriendo crear, se encuentra del lado derecho de su cerebro. Y esto conforma la estructura de la flor de la vida, el símbolo más sagrado y antiguo que existe en el planeta Tierra. Lo curioso de la flor de la vida es que existe en todos los templos de todas las civilizaciones, de todas las religiones que han podido manifestarse en la Tierra. Y le estoy hablando desde las puertas de Ishtar en los sumerios, que son los registros primarios de la humanidad como una arquitectura, en Egipto, por supuesto con los mayas, los aztecas, los incas, los celtas y cualquier otra civilización que exista y cualquier otra religión que exista actualmente, tienen en sus templos el símbolo de la flor de la vida. Cuando hubo esta migración de Lemuria hacia la isla de Atlántida, no se pobló al azar. Los maestros colocaron las ciudades siguiendo el patrón geométrico sagrado de la flor de la vida para mantener un estado vibratorio elevado en la Tierra. Tenían el conocimiento perfecto de que todo es vibración, de que nada está inerte y de que no estamos separados ni a la Madre Tierra ni al Padre Celestial. Todos somos uno y estamos vibrando en las mismas frecuencias. Y cuando la vibración de la población de un planeta baja, vienen cataclismos. Eso hablaba Thoth y los primeros habitantes de la Atlántida, que después se convirtieron en egipcios y en sumerios. Pero para poder llegar a eso, me gustaría explicarle cuál es el patrón geométrico de la flor de la vida. Para poderle hablar del experimento marciano, la caída y la guerra de plasma o nuclear que hubo en la Atlántida. Y hace miles de millones de años, esta raza proveniente de Marte, con una conciencia puramente lógica, matemática, es decir, 100% masculina, a diferencia de los lemurianos que habitaban aquí Lemuria, que eran completamente femeninos en su capacidad de amar, de intuir, de sentir, de armonizar. Los marcianos son seres completamente masculinos. No tienen sentimientos, no tienen capacidad de sentir ternura, amor, perdón, ni de crear algo como el arte, que es meramente femenino. A la llegada de los marcianos a la Tierra, para poder buscar a los lemurianos y mezclarse con ellos en un experimento que se llamaría el Merkaba artificial o la ascensión a dimensiones, fue cuando ocurrió el cataclismo de la Atlántida, que les voy a platicar en unos minutos. Yo le agradezco infinitamente que esté conmigo y no se trata de enseñar nada, sino de despertarle curiosidad y de que usted pueda investigar estos temas y más en una vasta bibliografía. No le recomiendo que lo cheque en internet, sino que lo lea y que a mí no me haga caso en nada ni me crea nada.

simplemente es otra opción para que usted nazca en la investigación y en la curiosidad.

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2: Gracias por estar conmigo en este serial. Ojalá me hagan saber sus comentarios, qué les parecen estos temas, independientemente de donde me esté escuchando, en Spotify o a través de Alfa 91.3, que insisto, esto no es para enseñar nada, sino para despertar su curiosidad al respecto de temas y de una bibliografía vastísima que existe al respecto. Les estoy hablando de la Atlántida, de Lemuria, por supuesto, y de lo que pasó en el mundo antiguo. Les quiero platicar un poco acerca de la flor de la vida que juega el papel más importante en toda la estructura de nuestro planeta y del universo. La flor de la vida es una serie de círculos que, de acuerdo a la armonía, y usted la puede ir dibujando, de acuerdo a la armonía en la que se va creando este patrón geométrico de círculos concéntricos, y también del centro de cada círculo desprende otro círculo, se va formando una semilla de la vida, un árbol de la vida, una flor de la vida. Y en eso está basada toda la existencia de este planeta. La de usted, la mía, la de los animales, la de los minerales, la de los vegetales. Ojalá me hagan saber sus comentarios. Escríbamelos en X, donde me encuentran como A Esquinca. En Instagram, A-Esquinca. En Facebook, Antonio Esquinca Oficial. Y aquí entra una parte importantísima en la historia de nuestro desarrollo como especie. Cuando Lemuria era habitado por estos, pues, lemurianos predominantemente intuitivos y de energía femenina, y repito lo de las energías, que es muy importante en este aspecto. La energía femenina y la energía masculina corresponden al magnetismo y a la electricidad. La energía femenina es magnética. La energía masculina es eléctrica. No puede haber nada en el universo si estas dos energías no se conjuntan para crear una reacción en algo. Nada en el universo, nada ha sido fuera de estas dos especies de energía. Los átomos constituyen energía magnética y eléctrica. Y a partir de todas las partículas subatómicas, existe todo en nuestra creación. Por eso hago hincapié en que hablar de femenino y masculino no es género, no es sexo. Es la complementación de dos energías que se requieren en todo y para todo. Cuando los lemurianos vivían en la Tierra, completamente intuitivos, telepáticos, bueno, pues llegaron los marcianos. ¿Y por qué llegó esta raza proveniente de Marte, donde también tenían pirámides? Y donde también tenían un desarrollo científico y tecnológico espectacular, pero carecían de la parte femenina. No tenían sentimientos. ¿Y cuál era su interés de venir a la Tierra? Simplemente ascender a las otras dimensiones en donde ya habían ascendido antes los pleyadianos, los Nephilim y los Sirius, y por supuesto en nuestro sistema solar, los Hathor, que son de Venus. La única manera en tener un puente interdimensional, que era lo que vino a construir Thoth a la pirámide de Giza una vez que la Atlántida se vio sumergida por este cataclismo con los marcianos, que les voy a explicar por qué. Y la única manera de trascender interdimensionalmente es cuando las dos energías, la masculina y la femenina, se conjuntan en una meditación y en una serie de acciones en las que se involucra el cuerpo físico, el cuerpo emocional y sobre todo nuestro espíritu para poder ascender a otra dimensión. Hathors, que vivían en Venus, lo lograron. Marte terminó con su ecosistema y buscaban desesperadamente la parte emocional de la cual carecían para poder ascender. Sabían que el único medio para poder ascender y tener todavía esperanza de vida en otra dimensión era buscando la contraparte que les faltaba, la femenina, la parte de los sentimientos, de las emociones. Y no podían trascender. El vehículo que todos tenemos y que nacimos con ese vehículo, desde que nacemos y cómo se van formando nuestras estructuras moleculares, se llama Merkaba. Y ahorita les voy a platicar lo que es el Merkaba. Los marcianos necesitaban las emociones y la parte femenina de la energía en el cosmos, en este sistema solar al menos, para poder ascender a la quinta dimensión y a la cuarta dimensión. Se quedaron atrapados en la tercera dimensión como estamos nosotros atrapados. El universo, para que lo entiendan, no es longitudinal, es vertical también. Y verticalmente existen diferentes niveles energéticos, universos paralelos a este en otras dimensiones, donde la materia es distinta, donde la energía es distinta, donde los colores son distintos, donde absolutamente todo es distinto, es mucho más sutil. Nuestros cuerpos dejan de ser cuerpos y se convierten en luz y convivimos en todo con todo. Esa es la quinta dimensión y la cuarta dimensión. Y este conflicto con Marte, que buscaban desesperadamente involucrarse, tener una mezcla con los lemurianos que habitaban la Tierra para poder trascender y hacer de la nave del Merkaba, porque el Merkaba solo funciona con las dos energías, con la del corazón, con la femenina, con la de las emociones y sentimientos, y con la masculina, con la inteligencia o con la parte matemática. De otra manera no funciona el sistema Merkaba y la nave que transporta interdimensionalmente. En las cámaras de Amenti, en la pirámide de Gizá, estaban diseñadas para enseñar esto y poder tener paso en esos pasillos a otras dimensiones. Los marcianos intentaron imponer su tecnología y control en la Tierra sobre los atlantes intuitivos. Esta desconexión espiritual de los atlantes intuitivos que venían de Lemuria culminó en un experimento fallido con campos dimensionales artificiales, Merkabas artificiales. Les voy a decir por qué tenían Merkabas artificiales. Y ahorita que estamos viviendo un año en el que muy probablemente comencemos a ver más visualización de estos Merkabas o de estas naves espaciales construidas con principios artificiales, con tecnología y materiales artificiales, efectivas, sí, pero no funcionales para transportarse interdimensionalmente. Los marcianos hicieron un desastre similar a un agujero negro en el planeta Tierra. Un agujero negro que alteró la red magnética terrestre. Por completo la alteró y alteró la conciencia de todos los habitantes del planeta. Este suceso provocó el hundimiento físico de la Atlántida. Pero lo más grave fue que la humanidad sufrió una caída de conciencia y nos quedamos atrapados en esta tercera dimensión, perdiendo las capacidades que teníamos multidimensionales, como lo hacían los lemurianos, los atlantes, y después de la migración que tuvo Thoth, por la emergencia en la que sabían perfectamente que se iba a hundir la Atlántida, y lo que enseñaba Thoth era viajar interdimensionalmente. Los humanos lo perdimos a causa de lo que los marcianos crearon. Ante esta catástrofe, Thoth, junto a otros maestros ascendidos como Ra y Araragat, por eso Ra es el sol, para los egipcios Ra significa el centro del universo, el sol, Dios. Este maestro ascendido Ra y Araragat, junto con Thoth, ejecutaron un plan de emergencia. Volaron a Egipto para diseñar esa, la gran pirámide de Gizá, y otros templos a lo largo del planeta, que funcionan como chakras o centros de energía que mantienen la red de conciencia crística alrededor del planeta. Y esa red es en la que nosotros estamos interconectados como humanidad. Si esa red colapsara, si esa red dejara de existir como dejó de existir por el experimento de los marcianos en la Tierra y se hiciera otro agujero negro, todos los humanos perderíamos por completo nuestra memoria hasta el día de ayer. Perderíamos por completo toda nuestra capacidad de pensamiento, de emoción. Seríamos gusanos viviendo. Melquisedec explica que estas estructuras monumentales que hicieron tanto Thoth, Ra y Araragat, como la pirámide de Giza, las pirámides de los incas, los mayas, los aztecas, los celtas, India y China, esta red geométrica y energética planetaria fue diseñada por Thoth para estabilizar la Tierra y permitir que miles de años después, en nuestra era contemporánea, la humanidad pueda recuperar su campo de energía corporal, el Merkaba, la nave espacial con la que nacemos, y echarla a andar, poderla activar. Y todavía tenemos esperanza de poderla activar y ascender de nuevo hacia dimensiones superiores de conciencia. La flor de la vida, porque les he hablado mucho de este patrón, es la matriz geométrica del universo y el código fuente de toda la creación física. Este patrón sagrado explica perfectamente la historia de Lemuria, también conocida como el continente de Mu, una civilización pues que se perdió y cuya caída dio paso directamente al nacimiento de la Atlántida. La flor de la vida, para que me entienda más o menos, ojalá me pueda dar a explicar, porque esto es algo muy visual, es un símbolo que no fue inventado por los humanos. Es la representación matemática de los movimientos del espíritu en el vacío. Si se desglosa el símbolo desde su centro hacia afuera, se revelan las etapas de la creación del universo físico. La Vesica Piscis, o la sapiencia del Génesis, se le llama a la unión de dos círculos. ¿Ha hecho usted alguna vez un círculo con un compás y luego, en la orilla del círculo, lo que usted pintó como círculo, pone usted el compás otra vez y ahí hace otro círculo, notará que son dos círculos que tienen una media luna en medio al formarse dos círculos. A esa media luna se le llama Vesica Piscis. Simboliza la dualidad y la primera proyección de luz, la energía masculina y la energía femenina, provocan una tercera energía. Y así es como usted nació y como yo nací. Cuando el esperma de su papá y el óvulo de su mamá se juntaron, lo primero que existió en usted fue que usted, siendo un huevo, desprendió otro huevo, otro círculo. Y lo que estaba en medio de esos dos huevos cuando se juntaron, o esas dos burbujas, o esas dos esferas cuando se desprendió una de otra, lo que las unía se llama Vesica Piscis. Y un grupo de siete círculos entrelazados, si usted hace este mismo patrón, como le dije el primero, poner un círculo, y luego en la orilla del círculo, lo que usted acaba de dibujar como círculo, pone ahí el compás y hace otro círculo, y luego de ese centro hace otro círculo, y luego del centro que le salió otro círculo, se va formando la semilla de la vida. Un grupo de siete círculos entrelazados que representan los siete días de la creación cósmica y los patrones fractales de los primeros embriones de cualquier ser vivo en este planeta. Por eso el Génesis habla de que el universo se creó en siete días. Todo está hecho en siete días. El huevo de la vida, que parte también de esta serie de patrones, es una estructura tridimensional de ocho esferas, es decir, una más, que coincide exactamente con la forma que toman las primeras ocho células en la división celular de un feto humano. Y así como nace la flor de la vida cuando usted la va dibujando en papel, así nació usted, así nací yo. Así nacen las vacas, así nacen las flores, así nace todo. Cualquier ser vivo del planeta tiene este patrón geométrico que va desplazando lo que termina y culminando en un ser, en algo vivo. El fruto de la vida, de ocho círculos, el fruto de la vida formado por 13 círculos aislados, extraídos de esta flor de la vida, al unir los centros, lo más increíble de esto, si usted une los centros de estos 13 círculos con líneas rectas, surge algo que se llama el cubo de Metatrón. Y el cubo de Metatrón corresponde a los sólidos platónicos. Dentro de este cubo de Metatrón se ocultan cinco figuras geométricas tridimensionales perfectas, que son las que le dan vida a todo: el tetraedro, el cubo, el octaedro, el dodecaedro y el icosaedro. Estas figuras constituyen todo, todo en el universo. Son los bloques de construcción cuánticos de toda la materia del universo. Y a cada una de estas figuras geométricas o sólidos platónicos les corresponde un elemento. Y todas las civilizaciones, todas las civilizaciones antiguas, no hay una sola que no haya venerado los sólidos platónicos. Aztecas, mayas, incas, egipcios, chinos, budistas, todos han venerado el fuego, la tierra, el aire, el agua y el éter. El éter es todo aquello que puede existir antes de que se convierta en algo real. Es la energía más sutil que está en todas partes. Y es la que resguarda Metatrón. De ahí el cubo de Metatrón. Y la primer figura geométrica, o más bien sólido platónico, del que nace toda la vida. Un cubo, nacido de la conjunción de los centros de cuatro 6, 8, 13 esferas que van dando forma a una estructura humana, animal, vegetal, mineral, etc. Y a eso le corresponde matemáticamente algo que descubrió un matemático italiano muchos siglos después, miles de años después, y lo denominó la cadena Fibonacci, que es el patrón numérico que, aunado al patrón geométrico, hacen todo en la vida. Y mire, para explicar la migración de los lémures que vivían en Lemuria, en la obra de Drúmbalo Melquisedec, se habla de un vasto continente ubicado en el Océano Pacífico, cuyos restos actuales incluyen Hawái, la isla de Pascua y parte de la costa oeste americana. En la línea del tiempo espiritual de la Tierra, Lemuria existió miles de años antes que la Atlántida, y su civilización poseía características únicas. Los lemurianos, que ya les hablé, operaban desde el lado derecho del cerebro, el femenino. Eran una sociedad con una energía predominantemente femenina, intuitiva, psíquica y empática. Esa es la energía femenina del universo. Y se comunicaban mediante telepatía. Estaban plenamente integrados con la naturaleza y no necesitaban de la tecnología mecánica porque dominaban fuerzas dimensionales básicas de la Tierra. Eran descritos espiritualmente como seres de gran estatura, andróginos en sus inicios evolutivos, y con centros energéticos completamente abiertos, es decir, sus chakras se mantenían vivos como focos en sus cuerpos. Eran conscientes de su inmortalidad y su conexión directa con la fuente cósmica, la madre tierra, y estaban conectados con el todo, con el cosmos. Al asentarse allí, los antiguos lemurianos utilizaron la geometría sagrada, la flor de la vida de la que les estoy hablando, para trazar el mapa de lo que se convertiría en la Atlántida. La Atlántida, por eso le hablaba de que estaba formada en círculos, la Atlántida está basada en el patrón de la vida, intentando replicar la armonía de su hogar original antes de que el experimento marciano alterar a la civilización por completo. Déjeme regresar un poco al cubo de Metatrón y a los sólidos platónicos, que juegan un papel fundamental de lo que fuimos alguna vez y de lo que vinieron a enseñarnos otras civilizaciones para recuperar el control y que hubiera energía equilibrada en la Tierra después de que los marcianos llegaron. Y eso se los digo después de esto. Háganme saber, por favor, qué piensan de esto. Todos sus comentarios los leo en X, donde me encuentran como A. Esquinca, en Instagram, o por donde usted más lo desee, porque telepáticamente también nos podemos comunicar. Lo hicimos en algún momento. Lo hicimos hace miles de millones de años. Y estoy seguro y creo que llegarán otra vez a enseñarnos cómo hacerlo.

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2: En la parte 3 de hoy que les estoy hablando de lo fascinante que es, al menos para mí, que no le trato de enseñar nada, simplemente despertar su curiosidad hacia este aspecto. Y quiero también que tome un consejo, que a mí no me crea nada, pero por supuesto no crea tampoco nada de lo que le presentan en redes sociales, ni en internet. Mejor investíguelo, y estoy seguro que si la vida le premia y puede usted tener diferentes viajes a diferentes lugares, ponga atención en el patrón de la flor de la vida y lo va a ver en cualquier vestigio de cualquier civilización, antigua, y ahí va a descubrir usted el secreto que ha dominado siempre a la madre tierra y a la humanidad. Les he hablado de los grises, cómo llegaron a la tierra, los marcianos, porque necesitaban urgentemente a los lemurianos, a los humanos, a los terrestres, para poder ascender mediante el sentimiento. Hay otro tema, y eso será cuestión de otro cereal. ¿Por qué llegaron los lémures a la tierra? Y los nefilium. Y de ahí, ¿qué papel jugamos nosotros? ¿Y por qué en esa era éramos seres completamente conscientes, intuitivos, y sobre todo, con un poder supremo que se llamaba amor? Después se empezó a malentender el amor como un sentimiento. El amor es exactamente lo mismo que un rayo láser. Es construcción plena, no es un sentimiento. Y así vivíamos hace miles de millones de años. Sí, miles de millones de años. Por supuesto están las otras teorías evolutivas, científicas, en las que hemos hecho más caso y que marcan también un patrón muy interesante de coincidencia entre ambas corrientes esotéricas o místicas y también científicas. Para obtener un cubo de Metatrón, en el capítulo anterior les hablaba de la importancia de los sólidos platónicos. Y voy a llegar al punto de por qué los marcianos llegaron a la Tierra y nos buscaban desesperadamente para ascender, y quizá con esto me pueda dar a entender. Al principio, en la parte 1 de este serial, les comentaba al respecto de los sólidos platónicos y lo que nace a raíz de la flor de la vida. Para obtener un cubo de Metatrón, primero debe de extraer usted un patrón intermedio oculto de la flor de la vida llamado el fruto de la vida. El fruto de la vida es un diseño geométrico ultra específico formado por exactamente 13 círculos aislados. Estos círculos se configuran trazando 3 líneas rectas que cruzan el centro, una vertical y 2 diagonales en forma de X o del logotipo de esta red social X, sumando 4 círculos por línea que comparten un centro común. El cubo de Metatrón se genera tomando los centros geométricos exactos de cada uno de estos 13 círculos y posteriormente se traza una línea recta desde el centro de cada círculo hacia los centros de todos los demás círculos del diseño, y el resultado es, al interconectar todos los nodos de ese diseño, surge una estructura tridimensional hipercompleja que proyecta un cubo bidimensional, es decir, un hexagrama central o estrella de David. ¿Ha visto usted la estrella de David? Bueno, para que me entienda, es parecido a una estrella de David. Y ese cubo contiene de forma bidimensional y tridimensional las líneas de tensión cuántica de toda la materia. Para que me entienda, son dos pirámides, una pirámide, haga de cuenta que usted ve las pirámides de Egipto, y abajo otra pirámide, pero con la punta hacia abajo. Y si usted las interconecta, va a obtener algo que se llama Merkaba. Y las pirámides de Egipto no están construidas solo hacia arriba, sino también hacia abajo. La tecnología que se usó era de resonancia y de plasma para trasladar esas piedras. Que ese es otro tema en el que no puedo ahondar ahorita, en la utilización de la tecnología de las pirámides, pero sí en el Merkaba, que es lo más importante de todo esto. Estos sólidos platónicos que le hablaba hace dos capítulos son los únicos cinco poliedros regulares convexos, cuyas caras son polígonos regulares idénticos. Bueno, estas cinco figuras son las plantillas moleculares que componen toda la realidad física. Al unir usted todos los patrones de círculos, como le dije hace rato, desde la vésica Piscis, va a encontrar usted todas las figuras geométricas que puedan constituir algo en la materia. Los virus, las bacterias, las células, todos los elementos contienen estos sólidos platónicos. No hay ni un solo elemento en la tabla periódica que no haya estructurado su existencia o su nacimiento, pues si se pudiera decir así, a un elemento químico, que no haya presentado en la evolución a lo largo de millones de años este patrón geométrico para que pudieran existir. No hay nada en la Tierra, en el cosmos, nada que no haya presentado este patrón geométrico y las figuras de los sólidos platónicos. El tetraedro, que es la representación del fuego, compuesto por cuatro triángulos equiláteros, representa la fuerza inicial, la energía de plasma. El hexaedro o cubo, y eso aunado a lo que son las cualidades humanas, representa la voluntad creadora. El hexaedro o cubo, que es la tierra, compuesto por seis cuadrados, usted sabe cómo es un cubo, son seis cuadrados, representa la estabilidad del mundo físico tridimensional denso. Es la materia sólida y la estructura molecular de los cristales, como la sal. El octaedro, que representa el aire, compuesto por ocho triángulos equiláteros, es decir, dos pirámides unidas por la base, representa el plano mental, la sutileza, el pensamiento y todo lo que es gaseoso. El icosaedro, el agua, compuesto por 20 triángulos equiláteros, representa el estado líquido, el flujo, el plano emocional y la adaptabilidad de los fluidos. Y por último, el dodecaedro, el éter o el prana. El éter es la energía con la que usted y yo nacimos. Y es todo aquello que se encuentra suspendido en esa energía etérica antes de ser concreto. Todas las ideas, todos los proyectos, toda la imaginación pertenecen a la energía del éter. Y el prana es el tubo que cruza nuestros chakras y sale, pues, desde todo nuestro cuerpo a conectarse con el centro de la tierra. Y el prana que entra por nuestra mollera cuando somos bebés, es el tubo que nos tiene conectados a la red crística del planeta Tierra. Y eso lo representa el dodecaedro. Y así es la energía pránica, compuesta por partículas subatómicas infinitamente pequeñas, que son dodecaedros en su estela de luz. Si usted pudiera ver la energía, serían miles de trillones de dodecaedros flotando en el aire y saliendo en forma de energía. Y ese dodecaedro es el sólido más sagrado, porque representa el espacio, el universo, la energía vital que interconecta todo, y es la plantilla geométrica de las hebras del ADN. Y tras el hundimiento natural de Lemuria, los supervivientes se establecieron en una isla del océano Atlántico, siguiendo el diseño de la flor de la vida. Sin embargo, hace miles de años la Tierra cruzó una ventana dimensional que permitió la llegada abrupta de remanentes de esa civilización de Marte. Y esta interacción desencadenó un choque cósmico catastrófico. Produjo en el planeta Tierra el desequilibrio de polaridades. Los lemurianos que habitaban la Tierra, que eran puramente intuitivos, los marcianos llegaron, cuya civilización en Marte se había destruido por guerras, eran puramente lógicos y tecnológicos. Y los marcianos no tenían cuerpo emocional, no sabían lo que eran las emociones. Comprendían el universo únicamente a través de máquinas y control mental. Al principio, los maestros lemurianos, los que vivíamos aquí, intentaron asimilar a los marcianos pacíficamente. Sin embargo, la mentalidad marciana de conquista empezó a colonizar y dominar los aspectos políticos y organizacionales de la Atlántida. Introdujeron tecnologías densas, basadas en la separación y la explotación de recursos. Y de ahí, la historia nunca terminó. Los marcianos se mezclaron con los humanos, dieron otra raza como nacimiento, y todo lo que se supone que es, entre comillas, la civilización o la evolución humana, se ha basado en la explotación de recursos y en tecnologías densas, es decir, de materiales pesados, de cosas sólidas, cuando antes de su llegada, nosotros convivíamos con la Tierra. ¿Ha visto usted la película de Avatar? Bueno, ¿en qué cree que se basó el director Cameron en Avatar? En exactamente esta historia. Los lemurianos en la Tierra vivíamos completamente en armonía. Y no quitábamos nada de la Tierra, nos alimentábamos conjuntamente. Llegaron los marcianos y la tecnología se hizo densa, sólida y con la tendencia de explotar recursos, no de convivir con la Tierra. El clímax del conflicto entre los marcianos y los que vivíamos en ese entonces aquí, digo vivíamos porque usted también lo vivió, hemos venido muchas veces a esta Tierra y no hemos aprendido la lección, porque no hemos desarrollado nuestro Merkaba para poder ascender a otras dimensiones y ya no regresar. El clímax del conflicto ocurrió cuando los científicos marcianos intentaron construir un campo electromagnético. Le hablaba al principio de este serial y siempre les he dicho que la energía es eléctrica y magnética. Y fuera del electromagnetismo no existe nada. En ese electromagnetismo es donde se desarrollan los patrones de los sólidos platónicos y donde nosotros navegamos interdimensionalmente cuando dejemos esta Tierra, si no tenemos que regresar. y los marcianos necesitaban ascender a otra dimensión. Y por eso nos buscaron, para desarrollar un campo electromagnético artificial. Ellos tenían perfectamente bien el conocimiento de lo que era el Merkaba y la flor de la vida. Lo conocían completamente, pero no lo podían desarrollar. Para controlar el tiempo y el espacio, ellos buscaron desesperadamente crear un Merkaba sintético. El Merkaba son estas dos pirámides que se encuentran una sobre otra, y es un campo rotatorio que nos está cubriendo y desprendiendo una esfera que se convierte, sí, cuando usted echa a andar el Merkaba, en un platillo volador. Tiene exactamente la misma forma de un platillo volador, de un ovni, porque es su campo electromagnético de protección. Y ese está ahí siempre, pero hay que activarlo conscientemente. Y si le interesa, le voy a decir al final cómo lo puede lograr. O cómo, se supone, según estas enseñanzas de hace millones de años, se activa cuando una persona siente amor y tiene la inteligencia para visualizar algo. Esas son las únicas dos armas o ingredientes que se necesitan en el universo para poder trascender: el amor y la inteligencia para poder visualizar y hacer matemáticamente una activación del Merkaba. Nada más esas dos. Los marcianos eran 100% una de esas dos fuerzas: la inteligencia y el desarrollo científico. No tenían capacidad, y no tienen, porque siguen viviendo aquí, capacidad de amor. Y cuando crearon este campo electromagnético artificial, al no dominar el aspecto espiritual de la geometría sagrada, el experimento colapsó. Y apareció un vórtice en la Tierra que rasgó las membranas dimensionales. Y esa rasgamiento permitió la intrusión de entidades de bajo plano astral, lo que culminó con la caída de la conciencia humana. Amnesia colectiva, por supuesto, perdimos la capacidad de entender esto y de todos estos conocimientos que ya sabíamos, lo perdimos. Y el posterior hundimiento físico de la Atlántida bajo el océano. Y los sólidos platónicos, sí, deben su nombre a Platón, que aparte Platón de haber hablado de lo que era la democracia, la república y muchas otras cuestiones filosóficas y políticas, Platón, las figuras geométricas, los sólidos platónicos, ya eran conocidas por matemáticos anteriores a Platón como Pitágoras, pero fue él, Platón, quien las inmortalizó en su famosa obra El Timeo. Y en ese diálogo, Platón propuso una teoría del todo geométrica. Asoció cada uno de los cuatro elementos clásicos con un poliedro regular basándose en sus propiedades físicas percibidas. El cubo, que era la tierra, el tetraedro el fuego, el octaedro el aire, el icosaedro el agua. Pero el dodecaedro, que no hablaba Platón, que es la parte del keter y del prana, el alimento sagrado que viene de la conexión de la red crística de la tierra, escribió de forma mística que el Dios utiliza el dodecaedro para todo, cuando dibujó el mapa del universo. Así se refería Platón al dodecaedro. En las teorías del mundo antiguo y el esoterismo, el número 13, que aquí le quiero hablar del 13, no es un número de mala suerte, no, para nada, sino la cifra de la trascendencia, la transformación y el salto dimensional, y representa el elemento oculto que unifica y da sentido a todo un sistema. A lo largo de la historia y de distintas culturas, el 13 se repite con profundo peso espiritual. Como les he platicado, el fruto de la vida, de la flor de la vida, tiene exactamente 13 círculos. 12 círculos se organizan de forma simétrica alrededor de un 13º círculo central, y ese diseño representa el tejido del universo. Para los mayas, el 13 era el número más sagrado de creación y evolución cósmica. Su calendario ritual, el de los mayas, el Tzolk'in, combinaba 20 signos con 13 números, o tonos galácticos, como se le conoce al Tzolk'in, sumando un ciclo de 260 días, que era la duración, podríamos decir, equivalente al año que conocemos ahorita. Ellos creían en la existencia de 13 cielos, es decir, los 13 círculos que conforman el fruto de la vida. Y si usted va, sobre todo en Tulum, a una de las ruinas que está ahí, va a encontrar en diferentes lugares el patrón de la flor de la vida. Los mayas sabían que había 13 cielos o 13 círculos de la flor de la vida, o niveles celestiales superpuestos en el cosmos, cada uno regido por una deidad diferente. El patrón del fruto de la vida, uno central y 12 alrededor, es reflejado directamente en los sucesos solares y todas las religiones del mundo. Jesús no escogió nada más al azar a 12 discípulos. Pudo haber tenido 20, pudo haber tenido 2. Escogió 12 específicamente para que pudiera ser exacta la injerencia de su conocimiento en el óvulo que representaba la Madre Tierra. Son 13 espermatozoides de usted los que tuvieron que hacer el trabajo de fecundar el óvulo de su esposa. Hubo 2 espermatozoides alrededor del ganador para poderlo ayudar, de acuerdo al fruto de la vida y de estos 13 círculos, para que pudiera ingerir el 13, el 13º, hacia adentro de un óvulo. En el zodiaco, el sol es el 13 y se mueve en el centro de 12 constelaciones zodiacales, exactamente igual que el patrón del cubo de la vida. El rey Arturo, el monarca, lidera la tabla redonda o la mesa redonda, rodeado por 12 caballeros principales. Y la naturaleza opera bajo el número 13. Un año solar contiene aproximadamente 13 ciclos lunares, 28 días cada uno, son 13 lunas, 13 ciclos lunares. Las culturas antiguas, matriarcales y agrícolas, seguían calendarios de 13 meses. La transición histórica hacia el calendario solar de 12 meses, el gregoriano, desconectó el ritmo humano de los ciclos de la luna, relegando al 13 al estigma de superstición nada más. En la numerología del tarot, la carta número 13 es la muerte, pero lejos de significar el fin físico o algo negativo, la muerte en el tarot significa transmutación alquímica, la muerte del ego, la destrucción de lo viejo,

patrón del cubo de la vida, o del huevo de la vida, o del fruto de la vida, nacido de la flor de la vida, como los lemurianos diseñaron la Atlántida, y Thoth diseñó la red crística que protege a la Tierra, y los 13 centros, porque hizo 13 centros de energía que equilibran a la Tierra alrededor del mundo. En la música convencional, usted no sé si haya escuchado hablar de la escala cromática de 12 notas, las 7 teclas blancas en un piano y las 5 teclas negras del piano. Sin embargo, hay una parte hiperdimensional y en la geometría sagrada. La escala real consta de 13 notas porque se incluye la octava nota, que es el punto de trascendencia. Por ejemplo, Do es la primer nota. Do vuelve a ser la primer nota. Re es la tercer nota. Re se repite y es la cuarta nota. Mi es la quinta. Fa es la sexta. Fa otra vez es la séptima. Y la ocho es Sol. Sol otra vez, y forman 13 notas. Cada una de las primeras 12 notas representa una dimensión de la existencia o una densidad de conciencia dentro de nuestro universo actual. Y cada nota está separada por un medio tono, que equivale a un cambio en la longitud de onda de la energía de cada nota. La nota 13, que sería la octava, la decimotercera nota es el mismo Do inicial, con lo que empieza todo, Do, pero vibrando exactamente al doble de frecuencia o de Hertz. Y a nivel esotérico, la nota 13 no pertenece a una escala anterior. Representa el salto cuántico y el nacimiento en una nueva dimensión espiritual completamente nueva y superior. A ese vacío entre notas, los medios tonos, Drúmbalo Melquisedec explica que la distancia entre las notas musicales contiene un espacio en blanco o un vacío absoluto. Y al igual que el espíritu se mueve a través de los círculos de la flor de la vida, la conciencia va evolucionando en el planeta Tierra, atravesando los 13 vacíos entre estas 13 notas musicales para ascender por diferentes dimensiones en el cosmos. En esta misma cosmogonía del número 13, la escuela esotérica de la Atlántida, la escuela de misterios de Nakal, se llama, y hay un libro que usted también puede consultar donde viene toda esta historia, que es el libro de Urantia. Estaba dirigida por 12 maestros ascendidos masculinos y femeninos, quienes representaban las 12 líneas del tiempo y los 12 armónicos, las notas que les acabo de platicar ahorita, del planeta Tierra. En el centro exacto de este consejo se sentaba el decimotercer maestro, un rol que le tocó a Thoth, del que ya le hablé a usted. Y este maestro central, el 13, actuaba como el unificador o el pilar de luz, permitiendo que otros 12 canalizaran las energías cósmicas a través del patrón del fruto de la vida. En la masonería se utiliza el número 13 para todo. Usted ve un dólar también, y son 13 escalones los que tiene la pirámide con el ojo arriba. Había 13 calaveras de cristal atlantes. La arqueología alternativa sostiene que en la Atlántida se resguardaban 13 calaveras de cristal talladas de una sola pieza de cuarzo puro. Y había 12 calaveras periféricas que representaban el conocimiento, la historia y la mente colectiva de los 12 mundos habitados, o 12 civilizaciones extraterrestres que habían sembrado vida en la Tierra. Según estos textos y canalizaciones de Drúmbalo Melquisedec, hay otra raza.

extraterrestre principal, además de los humanos que vivíamos en el planeta Tierra y que vinieron a nuestra ayuda. Fueron los Nefilim, el aspecto materno de toda la humanidad. Los Nefilim fueron los primeros seres extraterrestres de gran relevancia en esta línea de tiempo y provienen de un planeta exterior de nuestro sistema solar asociado al planeta mitológico Nibiru. En Lemuria, antes de que la Atlántida existiera, actuaron como figuras maternas para la Tierra. Tenían cuerpos enormes y una energía muy sutil. Fueron los encargados de guiar los primeros pasos de la conciencia lemuriana, enseñándoles a conectarse con la rejilla magnética del planeta, la red cósmica o crística, a través de la intuición. En la Atlántida, aunque su influencia disminuyó paulatinamente con el cambio de eras y la injerencia de los marcianos, ellos, los marcianos, mataron muchos, exterminaron muchos Nefilim. Y tristemente tuvieron que ir abandonando el planeta. Sin embargo, dejaron algo extraordinario, que junto con los habitantes de Sirio A y Sirio B, que estamos íntimamente vinculados a nivel gravitacional, estos dos le llaman a la astronomía estrellas, pero que en realidad son planetas, Sirio A y Sirio B. Los sirianos se manifestaron en la Tierra principalmente en formas biológicas adaptadas al océano. Una vez que los Nefilim tuvieron que salir de aquí porque empezaron a ser exterminados por los marcianos, los sirianos, llegaron a la Tierra para podernos ayudar. Y llegaron en formas biológicas adaptadas al océano. Los delfines y las ballenas, a nivel esotérico, no se consideran animales. Son seres de una densidad de conciencia superior, de cuarta y quinta dimensión, que actúan como los guardianes de la memoria planetaria. Mientras los humanos lemurianos habitaban la superficie, los sirianos hacían el equilibrio del amor y de la energía en los océanos, al ver la destrucción de los marcianos. En la Atlántida y en Egipto, tras el hundimiento de Lemuria, los sirianos de forma antropomórfica actuaron como el espectro paterno y colaboraron directamente con Thoth, suministrándole la tecnología de luz y electromagnética para poder desplazar los materiales y construir las pirámides de Egipto. Le otorgaron el conocimiento geométrico necesario para sembrar la cultura en el antiguo Egipto y poder construir esas pirámides como receptores cósmicos. Y a diferencia de los Nefilim y los sirianos, los marcianos llegaron a la Tierra sin invitación y desataron el caos. Su civilización original en Marte fue destruida debido a que su enfoque hiperlógico extinguió la atmósfera de su propio planeta. En Lemuria no tuvieron presencia en ese continente, pero en la Atlántida, un grupo de miles de supervivientes marcianos viajó a través del tiempo y el espacio utilizando su tecnología de campos electromagnéticos artificiales, y al llegar a la Atlántida se impusieron ante la población humana y lemuriana y fue lo que causó su hundimiento. Y así, los delfines y las ballenas, que no son simples animales marinos, sino seres de conciencia de cuarta dimensión, son los que están resguardando la energía hacia la parte de amor y colectividad y conectividad con el cosmos. Las ballenas y los delfines son los que están trayendo el equilibrio de la luz ante la oscuridad de la Tierra. Y yo espero que muy pronto
La luz, como siempre, ha de ganar. Infinitas gracias.

0: Espero que a usted le haya gustado el cereal el día de hoy y espero que le surja el interés por tantas cosas que hay y por tanta bibliografía. Desafortunadamente, por el tiempo no me dio para más y hablarles de el rol tan importante que juegan los delfines y las ballenas, los cetáceos en nuestro planeta Tierra. Son los seres de más amor y de más luz que están precisamente equilibrando toda la porquería y la energía oscura que los marcianos han tenido en su relación con nosotros. Y mire, out of the record, yo le quiero decir algo, porque en muy poco tiempo, si no es que en este año, vamos a ver visitas de otros lugares, se lo garantizo. Y cada vez se va a saber más de esto, y cada vez se va a hablar más de esto. Y los ángeles van a hacer su presencia cada vez más grande en la tierra. Porque los ángeles, ese es otro camino del cual les hablaré, vienen interconectados a todas las razas que han transitado por el planeta y de la cual nacemos usted y yo, todos. Y los ángeles van a jugar un papel fundamental en lo que resta de este año y el próximo año. Igual que los Nefilim, igual que los Pleiadianos, igual que los Sirianos, que son los de luz o los que quieren ver a este planeta todavía vivo y consciente y en la luz, y que podamos ascender a las otras dimensiones como planeta y como civilización, y van a llegar a ser otra vez injerencia en la tierra. Y a ellos les conviene, por supuesto, que tienen el nivel de conciencia de saber que el planeta Tierra tiene que seguir existiendo, y la humanidad sobre todo, pero hacia el amor, porque saben perfectamente que cualquier desequilibrio en todo el cosmos provoca un desequilibrio natural en ellos también. Todo lo que nos está pasando a nosotros está teniendo eco en todo el cosmos, y todo lo que pasa en el cosmos tiene eco en nosotros. Cada uno de los materiales, o mejor dicho, todo lo que usted contiene en sustancias, en elementos, para que pueda estar viviendo, tuvo que haber sido colisión de diferentes sucesos interplanetarios y cósmicos. Para que usted pueda tener sangre, y para que hubiera podido tener hierro en su vida y que hubiera existido el hierro en el planeta, tuvo que haber muchos otros sucesos cósmicos. Para que usted pueda estar respirando ahorita y viviendo, tuvo que haber un sinnúmero infinito de sucesos cósmicos para que pudieran darle vida a usted, para que le pudieran dar vida a la Tierra. Y gracias a esos sucesos, nosotros existimos. Y también lo que sucede en cualquier otro lugar del cosmos tiene injerencia en nosotros energéticamente y electromagnéticamente. Que tenga usted amor, paz y luz. Y que me haga saber qué le parece estos temas, o ya le paramos por ahí. Insisto, el cereal no es para enseñar nada ni para que me crea, y que no le crea a nadie, que usted lo investigue, que lo experimente y que le resulte, y si no le resulta, no lo crea. Pero le doy las gracias y ojalá me puedan comentar qué le parece. Por hoy ha sido todo. Muchísimas gracias. La 1:08 p.m. Gracias. Adiós.
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1: La 1:10 en Alfa Radio 91.3.
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1: 1:38 p.m.
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1: 2.5 minutos.
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3: Y bueno, pues el día de hoy retomando buenos hábitos alimenticios. Hay gente que a lo mejor nunca los ha tenido, pero no sabe ni por dónde empezar. Para ello tengo a Juan San Millán aquí en la cabina, igualmente al doctor Jonathan Cornejo. Platíquenos cómo tendríamos que comenzar con estos hábitos saludables y sobre todo tomando una cosa en cuenta, que la fibra es importantísima en nuestra vida diaria.
4: Bueno, muchas gracias por invitarnos.
3: No, al
4: Fíjate
3: contrario.
4: Que es fundamental decirle a toda la gente, y especialmente en México, la importancia de la fibra, porque así como nuestro cuerpo está hecho para consumir diariamente agua, vitaminas, minerales para tener un buen funcionamiento, debemos de consumir fibra dietética todos los días. Uno, porque nuestro cuerpo está diseñado para funcionar con fibra dietética,
3: claro.
4: Porque es el sistema de limpieza de nuestro cuerpo. Es la forma en la que nuestro cuerpo se purifica. El lugar donde precisamente limpia más fuerte, que es el intestino, es el lugar donde absorbemos también el agua, las vitaminas y los minerales. El cuerpo está haciendo su proceso para mandar al intestino todo lo que ya no necesita. Pero si tú no le das al cuerpo la fibra dietética, que es el elemento que necesita el cuerpo para sacar los desechos, lo que se quedó en el intestino lo empiezas a volver a reabsorber. Y de ahí vienen dolores de cabeza, que es lo más chiquito, ¿eh?
3: Claro.
4: Vienen luego ya muchas otras cosas mucho más fuertes, como pueden incluso volverse cáncer.
3: Sí.
4: Entonces, el bajo consumo de fibra dietética está ligado con estreñimiento, con gastritis, con problemas intestinales.
3: Claro.
4: Pero más allá también está ligado con el cáncer de colon. Sí es muy importante que la gente sepa que consumir fibra todos los días es muy importante. Ahora, ¿dónde está la fibra dietética? Bueno, principalmente viene en las verduras, en las frutas y en los cereales integrales. Pero aquí el problema es que nosotros debemos de consumir más o menos de 25 a 35 gramos de fibra dietética todos los días, que equivale más o menos a 12 tazas de frutas y verduras diarias. Entonces es muy difícil ya para nosotros consumir estos niveles de fibra para obtener una buena limpieza de nuestro cuerpo y de nuestro intestino. Hay herramientas que nos ayudan muchísimo a que de una manera muy práctica podamos llegar a estos niveles y tener una buena motilidad intestinal, un buen metabolismo. Absorbe el exceso de grasa de nuestro cuerpo, absorbe el exceso de glucosa y lo saca de nuestro cuerpo junto con las toxinas y la grasa de nuestro cuerpo. Entonces también te sirve para combatir la obesidad.
3: Para eso está esta herramienta maravillosa que a mí me encanta y que se llama VitaBalance, que además sabe delicioso y que cómo se toma.
5: Es muy sencillo, Moni. Fíjate que VitaBalance ha reunido 16 ingredientes totalmente naturales ricos en fibra. Contiene nopal, papaya, avena, linaza, sábila, salvado de trigo, cereales integrales, brócoli. También es la única en el mercado que contiene lo equivalente a un litro de jugo no ni deshidratado y probióticos de excelente calidad para fortalecer todo nuestro organismo. Entonces, con 2 cucharadas antes de cada comida, vas a obtener todos los beneficios que mencionamos de la fibra dietética de una forma muy práctica. Mira, con esto cubrimos nuestras necesidades de fibra diariamente.
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3: donde todo nace y donde me da muchísimo gusto saludarles una tarde más, siendo las 2 de la tarde con 14 minutos. Gracias por ser parte de Alfa Radio 91.3, la estación número 1 de música en inglés de toda Iberoamérica. Mónica López es mi nombre y fíjense, cerca de 56.2 millones de líneas telefónicas ya se han sido vinculadas con lo del CURP. ¿Ustedes qué onda? ¿Cómo van? ¿Ya la registraron? ¿No la van a registrar? ¿Sí la van a registrar? Falta mucho todavía, ¿eh? Fíjense, son 144.5 millones de accesos activos, o sea, de líneas activas, las cuales, pues, casi menos de la mitad, ¿no? Está ya vinculada. En fin, vamos a platicar acerca de ello. ¿Cómo se siente o qué le pasa al cuerpo de una persona cuando no se siente emocionalmente segura en una relación? Cuando constantemente está como en la amenaza de, híjole, esto está medio inestable la cosa, como que no me siento seguro, segura. Ya lo platicamos también, momento de cábala. Detalles del elemento alfa que estamos buscando, por supuesto, y mucho más. Así que arrancamos ya, Marito Hernández en los controles y en la producción. Yo no podría estar más feliz, la más feliz de compartir este par de horas con ustedes. Y así comenzamos con Marshmello y Bastille. Esto se llama Happier en Alfa Radio 91.3, la estación número 1 de música en inglés de toda Iberoamérica. Bienvenidos, son las tardes de Alfa. Soy Mónica López.

Dice Robin Thicke. Nos encanta esta junto con Pharrell Williams, que bueno, pues no le fue muy bien. Ya después tuvo mucho éxito y después, bueno, pues con tanta demanda y demás, ¿verdad? Ya les platicaré en otro momento el chisme Blurred Lines en AFA Radio 91.3, la estación número uno de música en inglés de toda Iberoamérica, pero básicamente se resume en que pues los acusaron de plagio, ¿no? Por esta canción, entonces pues todo lo ganado, pues digamos que lo tuvieron que pagar, no hay más. 2:28 y... ¡Ay, yo sé que ustedes, aficionados que viven la intensidad del fútbol, están ya con una emoción bárbara, yo lo sé, y sobre todo también porque estamos de acuerdo que, bueno, pues ya se acercan fechas importantes y que yo sé que también quieren estar, por supuesto, vestidos de tricolor en 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Esto es Justin Bieber, Nicki Minaj, Beauty and the Beat. Y ya suena, por supuesto, aquí en las tardes de Alfa. Soy Mónica López con ustedes.

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1: 2:40, buen provecho. Aquí Olivia Rodrigo con esto que se llama Driver's License en la barra de 91.3 de estación número 1 de música en inglés de toda Iberoamérica. Soy Mónica López y hoy les quiero hacer una pregunta. ¿Se imaginan querer mucho a una persona porque de alguna forma pues nos ayudó a cambiar nuestra vida y que de repente esa persona no esté disponible? Pues sí, justo momento de cábala, les invito a hacer esta reflexión. Piensa en una persona que haya cambiado tu vida. ¿Qué tal si él o ella no te regresara una llamada, no te contratara, no te amara, no te enseñara, no te guiara o estuviera ahí para ti? ¿Qué tal si no te abriera las puertas? Hoy toma responsabilidad de lo que tú puedes hacer por alguien más. En lugar de fijarnos en, ay, tal no me habló, tal no me llamó, tal no me contrató, tal no me devolvió el mensaje. Hoy toma responsabilidad por lo que tú puedes hacer por alguien más. Estar ahí para alguien. 2:42, voy a una pausa, regreso, no me tardo. Es Alfa Radio 91.3, la estación número 1 de música en inglés de toda Iberoamérica. Y bueno, pues ha sido todo un rollo con esto de la vinculación de las líneas telefónicas. Ha causado mucha controversia esta medida, sin duda alguna, por las preocupaciones que hay acerca de la privacidad de los datos, ¿no? Si bien, evidentemente, pues es como para que todos sepamos de quién es el teléfono, ¿no? Y de alguna forma salvaguardar nuestra seguridad, pues también hay cosas vulnerables en cuanto a esa seguridad. Lo platicamos en un momento, ya regresó, ya vincularon su cuenta, váyanme contando, Moni la Oficial, redes sociales, ahí estoy. O en el 5570-6608, igualmente para todos ustedes. Es jueves y feliz de estar con ustedes compartiendo la programación que hoy tenemos para ustedes. Igualmente vengo con la información del nuevo elemento Alfa. Soy Mónica López, las tardes de Alfa.
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encantan los Chemical Brothers, aquí sonando a través de Alfa Radio 91.3, la estación número uno de música en inglés de todo Iberoamérica. 256, una canción que se lanzó en 2015 y que ahora tiene su revival, digamos, como una, pues una nueva entrada a los charts y demás, porque pues digamos que apareció en la película Apex y ha provocado un gran, gran aumento en reproducciones y demás. Aquí la tenemos, por supuesto, donde la conocieron hace 10 años, en la estación número uno de música en inglés de todo Iberoamérica. Ahora vámonos con One Republic y esto que está sonando por acá. Apenas 48 millones de las 144 millones de líneas que hay en México se han vinculado al CURP. Vamos a ver qué onda, qué opinan ustedes y platicamos del tema. Mientras tanto, Counting Stars.

Amigos de Wars, 3 de la tarde con 11 minutos en AFA Radio 91.3, la estación número 1 de música en inglés de todo Iberoamérica. Don't speak. Y mi nombre es Mónica López. Bueno, pues esto de la vinculación ha sido todo un tema. Faltan todavía 96 millones de líneas por hacer el registro. ¿Tú, Kike, ya registraste tu línea? ¿Tú ya? ¡Ay, míralo! ¡Qué obediente! ¡Qué barbaridad! No, mira, qué aplicado. Miren, se ha dicho que algunas aplicaciones van a dejar de funcionar si decidimos no hacer el trámite, ¿no? Pero sí siento que hay mucha renuencia, vamos a hacerlo tal cual. Pues hay obvias razones, ¿no? Y hay algunas aplicaciones que a lo mejor no van a bloquear ni eliminar tus cuentas automáticamente. El problema es en realidad con la línea telefónica, tal cual. Ahora, si nunca llamas por teléfono, pues tal vez no hay problema. El problema es cuando vienen los mensajes de texto, los mensajes para verificar tu identidad. También hay esto de la doble verificación y siempre te llega un código por mensaje. Entonces, todo eso no podría suceder en tus aplicaciones porque no tendrías línea, ¿no? Además de que, bueno, pues pierdes acceso a llamadas, a datos móviles, evidentemente. Y esto podría afectar, pues, algunas funciones importantes como WhatsApp, recibir, como les digo, códigos de verificación, recuperar las cuentas también. Ya ven que, pues no sé, Facebook, etcétera, redes sociales te piden como un teléfono para poder recuperar tu cuenta en caso de que se te haya olvidado la contraseña y que no puedas acceder. Y o volver a activar una aplicación en un nuevo dispositivo también. Cuando uno cambia de teléfono, pues también te pide como ciertos códigos, etcétera. Otras herramientas que se podrían ver afectadas y que sí nos darían la torre, pues es la banca en línea, estamos de acuerdo. Bueno, las aplicaciones, retiros sin tarjeta en cajeros automáticos tampoco ya se podrían hacer. Servicios que usan, pues, mensajes de texto para recuperar contraseñas y demás cosas, pues sí también. Ahora, es que ya hicimos un registro hace muchos años. Ustedes recordarán, sí, eran otros tiempos, era otro gobierno, era otra cosa, ¿no? Pero ya lo hicimos. Entonces, en teoría, pues las telefónicas, pues cuando tú sacas un teléfono y cuando tienes una línea telefónica, pues saben exactamente a quién le pertenece, ¿no? En fin, la fecha límite para registrar esto es el 30 de junio. Yo veo mucha renuencia, como les digo, porque pues las líneas que no han sido regularizadas pueden enfrentar estas restricciones, suspensión del servicio y demás, pero la verdad es que no hay confianza. Ahora, el trámite se tiene que hacer directamente con la compañía que les brinde el servicio de telefonía, ya sea en línea o en forma presencial. Y pues sí, yo sigo viendo que hay gente que pues todavía está como, oh, como muy renuente. Y por otro lado, es que también entregamos toda nuestra información a las plataformas, ¿estamos de acuerdo? O sea, pedimos comida y todos ellos tienen nuestros datos. Subimos fotos a nuestras redes sociales y todo el mundo tiene nuestros datos. O sea, ya la plataforma es, en realidad nuestros datos están en todos lados. Entonces, pues no sé qué más da, ¿no? En fin. ¿Ustedes qué opinan? Que eso es lo que a mí me interesa saber. 5570-6608, teléfono de cabina, 3 con 14, Monila Oficial, mis redes sociales. ¿Lo van a hacer? ¿No lo van a hacer? ¿Van a perder la línea? ¿Qué va a pasar? Bueno, ya regreso. Lo dejamos el último momento como pues, buenos mexicanos, ¿verdad? Soy Mónica López con ustedes en las tardes de Alfa. Vuelvo con sus comentarios.

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1: 3:14 minutos en la Farra de 91.3, 3:14.
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Es Katy Perry, California Girls, 3:35. Cuando no te sientes seguro en tu relación, o sea, el sistema nervioso siempre está alerta, digamos, con el cortisol a todo, entre muchas otras cosas más. Les cuento en un momento más por aquí en AFA Radio 91.3. ¿Les ha pasado? Seguro, ¿verdad? Bruno Mars, mientras tanto, hablando de riesgos, Risk It All en AFA Radio 91.3. Soy Mónica López. 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

0: Lord, You Love Me en AFA Radio 91.3, la estación número uno de música en inglés de todo Iberoamérica, hablando de cositas del amor, ¿verdad? Y cuando uno no se siente ya seguro, pues en una relación, caray, es muy cansado, es sumamente desgastante. A lo mejor la cosa siempre pues estuvo bien, no empezó bien, pero por angas o por mangas, como dicen por ahí, pues la cosa ya no es igual. Cuando una persona vive en una relación donde no se siente emocionalmente seguro, segura, por distintas razones que ahorita vamos a platicar, pues entonces el cuerpo entra en un estado de alerta. Entonces vas midiendo como tus palabras, porque ya no estoy seguro, segura de que pueda yo compartir esto aquí. Vas leyendo los silencios, así de, ok, no me dijo nada. Vas preparándote también para el rechazo, la distancia y la desconexión. Entonces poco a poco el cuerpo pues deja de relajarse, donde pues deberías estar cómodo, ¿no? Donde deberías de sentirte bien, porque sientes que entonces tienes que sobrevivir, no nada más amar y ya, compartir con esa persona, con sus desafíos, claro, pero relajado, ¿no? O sea, en un lugar seguro. Cuando falta seguridad emocional, el cuerpo interpreta la incertidumbre como peligro, entonces nunca logra descansar por completo. Está súper, bueno, como se dice en psicología, hipervigilante, ¿no? Está pendiente de cambios de tono, de humor, duermes ligero, aprietas, estás con tensión, aprietas la mandíbula, acumulas tensión en el pecho, en el estómago. Entonces tu cuerpo se prepara para una amenaza, digamos, que pues nunca aparece de forma directa, porque pues también cuando las cosas ya no están como muy bien, a veces no hay como justo el, ay, bueno, se acabó y ya, ¿no? Sino como que hay indiferencia, respuestas frías, silencios que castigan y que de repente dices, híjole, ¿será que estamos bien, no? ¿O qué cosa? Entonces, hay desregulación emocional crónica que puede manifestarse ya físicamente como, pues, cansancio extremo, agotamiento mental, problemas digestivos, inflamación, digestión lenta, tensión muscular, dolores sin explicación, tal cual, ¿no? Tensión muscular, caída del cabello, cambios de peso, brotes en la piel, en las mujeres algunos periodos irregulares, bajo deseo sexual, también pérdida de apetito, brotes de enfermedades autoinmunes, también esto puede derivar en taquicardias o episodios de ansiedad. La raíz del problema, digamos que pues esto pasa cuando una relación deja de sentirse pues un lugar seguro, como les decía. Entonces, cuando expresar lo que sientes termina en rechazo, en distancia, en críticas, en indiferencia, cuando empiezas a sentir que tus emociones molestan al otro, cuando tienes que guardar lo que sientes para evitar conflictos, híjole, es pesadísimo. Entonces el cuerpo deja de relajarse porque ya no se siente en ese lugar, pues en el que puede ser él, ¿no? En el tranquilo, sino en un lugar donde tiene que protegerse todo el tiempo y pues no está padre. Entonces, si sientes cansancio constante, el pecho apretado, ansiedad en el estómago, pues no solo es ansiedad, son muchas cosas más, el sistema nervioso cansado de vivir en incertidumbre, el cuerpo también se rompe, habla y hay que escucharlo. Así que checa, ¿verdad? Si esto te está pasando, pues qué necesidad. O se aclaran las cosas y se sigue para adelante y bien, o pues digo, qué necesidad, ¿no? Y pues cada que aquí se rompió una taza, como dicen, cada quien se va a su casa. 3:44, una pausa, regreso, el nuevo elemento alfa. Mañana nos esperamos, vengo con todos los detalles. Mónica López es mi nombre, en AFA Radio 91.3, la estación número uno de música en inglés de todo Iberoamérica. Ya vuelvo.
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por sus comentarios. Es Alfa Radio 91.3, la estación número uno de música en inglés de toda Iberoamérica. Mauricio Islas, gracias. Dice, se rumora que darán una prórroga para el trámite. Pues ya veremos, ¿verdad? Hablando del registro de telefónico. Andrés Sánchez, está un poquito larga la respuesta, pero bueno, él dice que básicamente no lo va a hacer. También tengo algunos otros mensajes por acá que dicen que yo ya lo hice, como por ejemplo Guerrero Enigmático. Dice que responsabilidad como buenos mexicanos, de antemano sabemos que ya estamos en todas partes registrados en cuanto a documentos. Pues sí, la verdad sí. Changuis, ya ni me acordaba del registro del número, dice. Y si mi cuenta de aplicación las tengo vinculadas a mi correo, no con número, ¿qué pasará? Es que para el correo luego también te piden un código que te mandan mensaje a tu teléfono, entonces, pues ahí está la cosa. Fernando Castillo dice, ya me registré. Bueno, pues hay algunos de los mensajes, se me quedaron pendientes varios más. Gracias a todos ustedes. Mañana a las 11 de la mañana, los esperamos mañana 5 de junio en Walmart Acoxpa para seguir con esta búsqueda del nuevo elemento alfa. Están llegando muy temprano, así que bueno, pues ya saben, no estamos buscando alguien perfecto, sino alguien que no pase desapercibido, alguien que sea difícil de ignorar. Sabemos que hay mucho talento, yo lo sé, ya lo he visto, y me va a encantar mañana como acompañarlos por ahí, porque pues, yo sé, lleguen tempranito porque la cosa se está poniendo ruda. Nunca nos imaginamos, Quique, es que ha sido una locura que tanta gente quisiera ser parte de la estación número uno de música en inglés de toda Iberoamérica, que quisieran ser el nuevo elemento alfa. Eso me llena de mucha felicidad, y pues algunos de ustedes, ¿verdad?, va a estar por aquí en el micrófono compartiéndolo aquí en Alfa Radio 91.3. Así que mañana a las 11 de la mañana los espero, o los esperamos todo el equipo de Alfa 91.3, donde todo nace. Y pues lleguen bien hidratados, lleguen bien comidos, traten de llegar descansados, ya con algo preparado. Lleven agüita, por favor, es importante. Si pueden llevar de estas sillitas plegables también, porque luego la espera puede ser un poco larga. Pero ahí nos vemos, porque cuánta gente, qué cantidad de gente, de verdad, nunca nos lo imaginamos, y mañana seguramente no será la excepción. Así que ahí nos vemos, 11 de la mañana en Sam's Acoxpa, ¿ok? 11 de la mañana, ahí nos vemos en búsqueda del nuevo elemento alfa. Besos, pásenla muy bien, Quique, gracias en los controles y en la producción. Y esta, pues suena bastante bien. Esto es Freaking Out de Dexter and the Moonrocks. Y está sonando a través de Alfa Radio 91.3, la estación número uno de música en inglés de toda Iberoamérica. Mañana no estamos en cabina porque estamos en el casting, pero bueno, pues ahí estamos al aire, seguramente. Besos, soy Mónica López. Bye bye.

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0: Las 4 de la tarde con 8 minutos, 4 con 8.
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14: Excelente jueves 4 de junio en Alfa 91.3, donde todo nace. Yo soy Patti Velasco y a partir de este momento nos quedamos juntos hasta las 6 de la tarde en Alfa 91.3, donde todo nace. ¿Cómo estás, Harry? ¿Cómo estás, Quique, en esta tarde? Gracias por estar conmigo en la producción y en los controles. Y tenemos mucho de qué hablar porque de entrada mañana tenemos casting otra vez. Mañana seguiremos buscando al nuevo elemento Alfa. Y yo te voy a contar más adelante todos los detalles para que no faltes a partir de las 11 de la mañana a Sam's Club, a Coxpa. Te voy a platicar toditito porque ahí te queremos ver mañana viernes haciendo tu casting para ser parte de Alfa 91.3, para ser el nuevo elemento Alfa. Ahorita te platico todos los detalles. Mientras tanto, mucha música la que vamos a disfrutar y también vamos a estar platicando de algo que es muy importante y que a veces ignoramos, pero todos tenemos dentro, y es la intuición. ¿Por qué la intuición no falla? ¿Por qué es esa voz interna que nos orienta, nos dice, nos alerta, nos pone como muy, muy atentos de cosas que van sucediendo a nuestro alrededor? ¿Por qué es importante escucharla? De eso vamos a estar platicando, de la intuición. Y si tú quieres opinar, siempre me encanta recibir tus comentarios y leerlos al aire, por supuesto. Así es que ponte en contacto en @PattiVelascoAlfa. Vámonos con música. Arrancamos con Taylor Swift. Esto es Shake It Off. Esto es Alfa 91.3, la estación número uno de música en inglés de todo Iberoamérica. Soy Patti Velasco. Comenzamos.

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Y seguimos platicando en este jueves de la intuición. Hay quienes dicen que nunca falla, hay quienes dicen también que son emociones disfrazadas de presentimientos, pero ¿qué tan confiable es? ¿Es lo mismo que el sexto sentido? ¿Y por qué vale la pena escuchar a nuestra intuición? De eso estamos platicando y si quieres opinar, arroba Patti Velasco Alfa en redes sociales. Vámonos con más música y esto es de Pitbull y Cristina Aguilera, Feel This Moment en Alfa 91.3, donde todo nace.

0: Shawn Mendes con Señorita en Alfa 91.3, donde todo nace, y seguimos juntos hasta las 6 de la tarde. Y en esta hora estamos hablando de la intuición, de esa sensación que a veces aparece, no la podemos explicar, no entendemos por qué, pero ahí está, la sentimos. Como por ejemplo cuando decides tomar un camino u otro, o aceptar una invitación o no, o acercarte a una persona porque algo de ti te dice sí, adelante, acércate, o ¿sabes qué? Aléjate. Y la intuición no es ni magia ni algo paranormal. Hay muchas investigaciones que dicen que es una forma de procesamiento rápido que hace nuestro cerebro usando experiencias, recuerdos y señales que nosotros detectamos de manera inconsciente. O sea, muchas veces nuestro cerebro nota detallitos que no alcanzamos a analizar conscientemente y nos manda una alerta o una corazonada. Vamos a ver qué dicen por acá en redes sociales. Marta dice, yo sí le hago caso. Las veces que la he ignorado, he terminado diciendo, sabía que esto iba a pasar. Rodrigo Valdés, creo que la intuición es experiencia acumulada. Mientras más vives cosas, más aprende tu cerebro a detectar señales. De acuerdo, Rodrigo. Dani Escamilla, a mí me salvó de entrar a una sociedad de negocios. Todo parecía increíble, pero algo no me convencía. Meses después, el proyecto se cayó. Fernando Llerena, cuando conocí a mi mejor amiga, sentí confianza inmediata. Han pasado años y sigue siendo de las personas más importantes de mi vida. Pues sí, es justamente estas señales, esta intuición que nos hace tomar ciertas decisiones. Yo soy Patti Velasco, vamos a hacer una pausa, regresamos con mucha más música en Alfa 91.3, donde todo nace.
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Take Me to Church en Alfa 91.3, donde todo nace. Soy Patti Velasco, es un placer seguir contigo. Y estamos platicando de la intuición, de si vale la pena hacerle caso, de si es lo mismo que el sexto sentido y de por qué nuestra mente, nuestro cuerpo, nos manda corazonadas, nos manda señales, nos manda alertas muchas veces que no vale la pena ignorar. De eso estamos platicando y si tú quieres opinar, arroba Patti Velasco Alfa en Instagram y en X también me puedes escribir. Vámonos con más música. Esto es Damiano David. Esta me encanta y viene directamente desde Roma, de quien alguna vez fuera el vocalista de la banda de rock Måneskin. Aquí está Damiano David con Born with a Broken Heart en Alfa 91.3, la estación número uno de música en inglés de todo Iberoamérica.

0: Dai Dai con Shakira y con el artista nigeriano Burna Boy, que es la canción oficial de la Copa Mundial de la FIFA 2026. Se acaba de lanzar, tiene ritmos de reggaetón, afrobeats y también está escrita en 5 idiomas, inglés, español, italiano, francés y japonés. Así es que esto va a sonar muchísimo en nuestro país y en todo el mundo en las próximas semanas. Yo soy Patti Velasco en Alfa 91.3, donde todo nace. Y para cerrar el tema de esta tarde, hemos estado hablando de la intuición. ¿Será lo mismo que el sexto sentido? Bueno, la diferencia es que la intuición tiene una explicación psicológica. Es la información que ya tenemos almacenada, aunque no nos demos cuenta, y nuestro cerebro nos va mandando señales utilizando esos datos, esa información que ya tenemos. Y el sexto sentido suele asociarse con algo más misterioso o sobrenatural. Dicen los expertos que ciertas situaciones y ciertas decisiones que tomamos cuando son intuitivas, es decir, usando la intuición, puede ser tan buenas o más buenas que las que tomamos después de estar piense y piense y piense en algo. Lo que no debemos confundir es la intuición con miedo, con ansiedad o con prejuicios. Hay que escuchar lo que nos dice la intuición, pero también contrastarla con la realidad, porque no se trata de apagar la razón, sino de hacer equipo con la razón y con la intuición. Vamos con los últimos mensajes por acá en redes sociales. Dice Ulises Almerón: con los años he aprendido a escucharme más. Antes necesitaba la opinión de todo el mundo para decidir. Gaby Ponce: mi mamá siempre decía, si algo te hace ruido, investígalo. No significa salir corriendo, pero sí poner más atención. Ernesto: me pasó con una compra importante. Todo parecía bien, pero decidí revisar una vez más los documentos y había un problemón enorme que yo no había visto. Valentina: hay personas que se burlan de las corazonadas, pero luego son las mismas personas que dicen, algo me decía que no lo hiciera. Héctor: mi intuición suele aparecer cuando conozco gente. No siempre acierta, pero cuando insiste mucho, le pongo atención. Exactamente, Héctor. Luego, la intuición te está mande y mande mensajes y tú la ignoras y puede ser que había algo importante ahí de fondo que valía la pena revisar. Seguimos juntos. Soy Patti Velasco. Gracias por opinar, por tus comentarios, por participar conmigo en este tema. Y vamos a seguir juntos hasta las 6 de la tarde con más música, más alfaestrenos y con todo lo que tienes que saber del casting de mañana, viernes 5 de junio, en Sam's Club Acoxpa, para seguir buscando al nuevo elemento alfa. Así es que, si quieres toda la información, no te muevas. Regreso a darte toditito los detalles. Soy Patti Velasco en Alfa 91.3. Donde todo nace.
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7: Se dio a conocer la lista de 38 artistas de todo el mundo que participan en esta compilación. Algunos de ellos son Anita, Future, Jessy Reyes, Daddy Yankee, Los Ángeles Azules, Major Lazer, French Montana, Ava Max, Stormzy, Danny Ocean, Shaggy, entre otros. Este incluye 18 canciones y estará disponible el 5 de junio. Soy Cristina Tenorio.
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0: Night Changes con One Direction en Alfa 91.3. Seguimos juntos en este jueves hasta las 6 de la tarde. 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Vámonos con más música, antes una pausa rapidísima y regresamos con más alfaestrenos y más música en la estación número 1 de música en inglés de todo Iberoamérica. Es Alfa 91.3.
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